0: Gloria a Dios, a su nombre.
1: Gloria a Dios,
0: a su nombre.
1: Gloria a Dios.
0: Iglesia de Cristo, ¿cómo estamos?
1: Bendecidos, prosperados en victoria.
0: Gloria, Gloria a Dios. Dios, aleluya. Sé que mis queridos hermanos, hoy día hemos trabajado porque es día de feria, pero nosotros alabemos al Señor Todopoderoso con todos nuestros corazones. Amén, queridos hermanos. Gloria a Dios. 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Amén. Gloria a Dios, aleluya.

0: Gloria a Dios, aleluya. 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Gracias, Padre bendito, Dios Todopoderoso. Gloria a Dios, aleluya. ¡A su nombre!
1: ¡Gloria a Dios!
0: ¡A su nombre!
1: ¡Gloria a Dios!
0: ¡Gloria a Dios, aleluya! Iglesia de Cristo, ¿cómo estamos?
1: Bendecidos, prosperados, en victoria.
0: ¡Gloria a Dios, aleluya! 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Amén. En el nombre del Padre, del Hijo, del Espíritu Santo. ¡Gloria a Dios! ¡Gloria a Dios! ¡Gloria a Dios!

0: Bien, mis queridos hermanos, gracias a Dios, así hemos podido entonar coros de alabanza en esta linda noche, hermanitos. Amén, hermanos. Ahora, hermanito, para esto vamos a tres glorias, hermanito, ya, pueblo de Dios. A ver, ejercicio, hermanito, puestos de pie. Gloria a Dios, hermanito, ya. A ver, amparan acá, señal al toquero, Dios parte en antatituro. Señor, en tu nombre del Padre, del Hijo y del Espíritu Santo, gloria a Dios, gloria a Dios, gloria a Dios. Alabado sea el nombre de Jesús, Padre, tu nombre del Padre, del Hijo y del Espíritu Santo. Amén, amén. Chaja, sum como tasip meruito, ya está. Ya mantañani parte central, que es la palabra de Dios, hermanito, ya. Bueno, dirección de culto, senejo de catenato, no sé, arm tas pachao, camacho, jairme, tiene puerta, no hay nada. O arriba también, tu chaf, hermanito. Ya, hermanito, entonces, chaja, lo vas a empezcanear, ahí está por medio de nosotros, está el pastor Winston, aptaninej, tatito en la palabra, pero vas a, hermanito, ya está, hermanito, bibliana capsta siñane, anota sepañane, con la texto na que se va a hacer dictitane, hermanito, anota sepañane, ya. Pastor Winston, adelante. Gloria a Dios, alabado sea el nombre de Jesús.
1: Muy bien. Gloria a Dios. Querido pastor Rubén, como era aquí pastora, queridos hermanos, queridas hermanas, pastores. Buenas noches en el amor de Jesús. Amén. 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Oremos al Señor. Padre bueno y maravilloso, te damos gracias. Estamos delante de ti, Dios majestuoso. Y tú, Señor, que conoces cada corazón, siga orando, hermano lindo. Padre bueno y maravilloso, tú que Dios de la gloria conoces, Señor Dios mío, el corazón de cada hijo tuyo, el corazón de cada hija tuya, Señor. Porque eres el Dios que todo lo ve, el Dios que todo lo sabe, el Dios, Señor Dios mío, que conoce. Tu palabra dice, Señor, Él sabe que tú pasas por este desierto. Tatito sama, a cada humano por tanto, autamaru, a cada humana Dios, humana era catanto, Señor. No estoy delante, Señor, de una persona. No estoy delante, Señor Dios mío, de cualquier autoridad humana, Señor. Estoy delante de ti, Señor, dile humanaira catán, tu majestuoso Dios. Y por ello, Señor Dios mío, como decía el siervo Isaías, Señor, ay de mí, sano upasti Dios. Uyanta sipto, Señor, nuestro corazón. Uyanta sipto, Dios mío, nuestras almas, nuestras vidas, Dios santo. Y humay Dios de la gloria, cara humana. Pampa tapjita, perdón tapjita, harik tapjita, Señor. Dile, Dios mío, perdóname porque soy carne y hueso. Perdóname, Señor, porque Dios mío, por el pensamiento, Señor, a veces transgredo tu ley. Señor, tal vez con una mirada, Señor, perdónanos, Dios santo. Perdón, tapjita, tatito, tal vez esta boca, Señor, Dios mío, tal vez este cuerpo, Señor. Perdónanos, Señor, y límpienos, Dios mío, de todo mal. Con tu sangre preciosa en esta noche nos purificas, Dios santo y Dios maravilloso. Gracias por tu perdón, Sama, gracias, porque no soy digno, Señor, Dios de la gloria. Tú eres el quien dignifica, Señor. Tú eres el quien, Dios mío, santifica, Señor. Gracias, maravilloso Dios. Queremos, Dios mío, también pedirte, Dios santo, en esta noche por muchos corazones, Señor Dios santo. Por muchas almas, Señor Dios de la gloria, que tal vez por alguna razón, Dios mío, no han podido llegar. Oramos por todos ellos, Señor. Oramos, Dios mío, por esos corazones, Padre mío. Y te pedimos, Señor, que los puedas bendecir en el lugar donde estén, Dios mío. Bendice sus vidas, Señor. Y los que están viniendo, Señor, bendice también sus pasos, porque están viniendo a tu casa, Señor. Gracias, Padre Santo. Yus pagartamos, Dios maravilloso. Gracias, bendito Dios. Pachpara aquí, Dios mío. Acaruman, Señor, Wawitanakamah, Señor, y churuk trabajtani vayabjiva. Señor, tal vez ya que para mí está hoy abjivo a trabajar a las 4 de la mañana. Humaoísta Dios, ya que para negar tal vez 5 de la mañana. Pero Dios, aquí están parados firmes en tu casa, Señor. Humanaera Katanga abjivo a Dios Santo. Y humaba Dios de la gloria, Señor. Humaxistaba. Busca primero el reino de Dios. Señor, humas abjista wanaira kata, humaru taktasiña. Y yo bendeciré, yo añadiré todas las bendiciones, Señor. Confiamos, Señor, en tu preciosa palabra. Gracias, eterno Dios. Tatitur maitasma kuyakita. Tatitur sañani Dios, ama. Tal vez en este día has caminado, has trabajado. Levanta tu mano al cielo, dile Dios, tatitos ama, Señor Jesús, tatitos ama, humanera catanto a Dios, humaya waita sibjita, Señor, humaya apta sibjita, Señor, Dios mío, corazones, Señor, de adoradores, churabjita, Señor, corazones, Dios mío, Señor, de entrega a ti, Dios Santo, gracias. Gracias, Padre maravilloso. Gracias, Padre Santo. Confío en ti, Dios maravilloso. Para siempre es tu misericordia, Señor. Y cualquier espíritu contrario, cualquier demonio, cualquier espíritu de maldad, cualquier espíritu que no viene de parte de ti, en el nombre de Jesucristo, atamos todo espíritu del diablo. Ordenamos y le decimos fuera en el nombre de Jesús. Echamos fuera de este lugar en el nombre de Jesús. Todo espíritu que no viene de parte de ti, Dios Santo. Aleluya. Hay poder en el nombre de Jesucristo. Te bendecimos, te adoramos, Señor maravilloso. Gracias. Gracias, Señor. Gracias, Dios Santo. Ahora, Dios mío, enséñame tu palabra. Enséñame tu palabra, Sama. Yatistita uñaya aruma. Yatistita uñaya aruma, Señor. Escribe las tablas de mi corazón, Dios Santo. Tu palabra, Dios mío, es verdad. Tu palabra no vuelve vacía. Señor Dios de la gloria, gracias. Gracias, Samuel. Uñaya aruma, Padre Santo. Que tu Espíritu, Dios de la gloria, siempre nos guíe, Señor. No nuestros pensamientos, Dios de la gloria. Perdónanos, Señor, cuando estructuramos, Señor, humanamente. Perdónanos, Dios de la gloria, cuando tal vez, Dios mío, ponemos, Señor, nuestra parte. Haz que sea tu obra. Haz que seas tú, Dios mío. Gracias, Señor. Espíritu Santo de Dios, gracias, ama. Humaulayana Uthasta. Espíritu Santo de Dios, gracias. Humaulayan Chimahan Uthasta. Gracias, Espíritu Santo. Perdóname si tal vez te he contristado. Perdóname, Espíritu Santo, tal vez te estoy apagando. Perdóname, Espíritu Santo, Señani. Tatitun que el catapán siva no contristen. Tatitun que el catapán siva no apaguen el Espíritu Santo. Perdónanos, Dios. Y por el contrario, Dios de la gloria, te decimos, Señor Dios Santo, avívanos, Señor. Avívanos, Señor. Gracias, bendito Dios eterno. Y en esta noche, Dios de la gloria, reiteramos, Señor, escribe en mi corazón tu preciosa palabra. Tu precioso consejo en el nombre de Jesús. Kimsa gloria Dios saro lo ta siñani. Ta que chuima sampi. en el nombre de Jesús. A la gloria del Padre, del Hijo y del Espíritu Santo. Gloria a Dios. Glorias a Dios. Glorias a ti, Dios. Damos el mejor aplauso al Señor, porque creemos de todo corazón. Papá Dios está con nosotros. Dale un abrazo también al hermano que está a tu lado. Dile: Dios nos bendiga. Dios nos bendiga. Gloria al Señor. Mainita, Mainita. Gloria al Señor. Allí atrás también. Que Dios nos bendiga a cada uno de nosotros. Glorias al Señor. Vamos buscando en nuestra preciosa palabra. Libro de Hebreos 12:28. Hebreos capítulo 12, versículo 28. Biblia Tatasillani, Gilata Cuyaca, libro de Hebreos 12:28. Y acá, hermana, Dios y a ti está inmunsistúa. El título en esta noche es La Generosidad. Vamos al libro de Hebreos 12:28. Tatituna kilkatapa unjatasiñani. Hebreos capítulo 12, versículo 28. La palabra de Dios, queridos hermanos, seitasiñani. Y tatituna rupalita yani, puestos de pie. Gloria al Señor. Dice la palabra del Señor. Hebreos capítulo 12, versículo 28. Así que, recibiendo nosotros un reino inconmovible, tengamos gratitud y mediante ella sirvamos a Dios, agradándole con temor y reverencia. O así trata una vez más. Hebreos 12, 28. Todos juntos. Una, dos y tres. Así que, recibiendo nosotros un reino inconmovible, tengamos gratitud y mediante ella sirvamos a Dios, agradándole con temor y reverencia. En esta noche, queridos hermanos, Dios y a ti está inmunicito acerca de la gratitud, gratitud, corazones agradecidos. Biblia será aquí, Gilata Cuyaca, entren por las puertas, dice, con acción de gracias. En el libro de Salmos, hermanos amados, un genio ni utatituxiwa mantanigma con gratitud. Utgenia pavacachima, janga, hermanos amados, agradecimiento. ¿Cuántas cosas, hermanos amados, hace Dios por nosotros? A su nombre. Hermanos amados, ¿cuántos milagros? ¿Qué milagro? ¿Qué favor Dios ha churcisto? ¿Qué bendición Dios ha churcisto? ¿Qué alegría cuchisina churcisto? Y hermanos amados, en este corazón, en tu corazón, hermanos amados, tiene que haber gratitud, agradecimiento y decir gracias Dios a su nombre. Ma adoración cantapiniritano en Imkala. Hasta si sawa sarna kaskayata. 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Hermanos amados, nayaja amtasto calabanza año 2002, 2003 más o menos, hermanos amados, año 2003, Nayaja presbítero secretario yato acá Tacnamarcana, y cuando yo era, hermanos amados, secretario del presbítero, pastor Pedro Santos, supanua presidente del presbiterio, narquititu, hermanos amados, ma iglesia Tacnanutjana, iglesia Aymara, la iglesia Alto Belén, yucalua cantapjana, hermanos amados, en Cala. Y hermanos amados, Naimara, Chimakat Cantito, hasta si sawasar nakaskayata, hasta si sawasar nakas, kuyampi kisa pagama. Hermanos amados, ¿cuánto hay, hermanos amados? Biblian siwa, sirvamos a Dios con gratitud a su nombre. con agradecimiento a Dios. Tatiturius pagartasa, sirvamos con gratitud. Una vez más, lea por favor, wasitata, con mucho entendimiento. Litania en Hebreos 12:28. Y ahorita vamos a desarrollar, hermanos amados, el tema. Dice la palabra, así que, ¿qué dice? Recibiendo, hemos recibido un reino, dice, inconmovible, que no se mueve. Tengamos, ¿qué cosa dice? Gratitud. Tienes que tener, ¿qué cosa? Gratitud. Y mediante ella sirvamos a Dios, agradándole y con temor y reverencia. ¡A su nombre! Título de mensaje a Karumanja, la gratitud. Si un mati anotastaga, un mati kiltasimustaga, gratitud. Sinónimo también se llamaba agradecidos. Corazones agradecidos. ¿Cuánto dicen amén? Y aquí para que veas que gastando de la vida, a veces no somos, hermanos amados, no somos señales agradecidos. A veces todo es queja, que gastando, qué mal día. Si está lo avisa, ay, el frío, ay, también la helada, ay, el trabajo está bajo, ay, no sé, no hay negocio, no hay pan, ay, estos hijos, no sé, me hacen gastar plata, el otro hijo me pide plata, ay, esta ropa ya me aburre, yo no sé, hermanos. A veces, hermanos amados, queja, que gastanja. Pero hermanos amados, ¿cuánto estamos agradecidos que Dios churcistúa salud? Caucanizancha hospital, hermanos amados, en estado de coma. Estos días una hermanita, municipio en Citanoa, Winston, ora por mí. Mi papá está en estado de coma. Y upaxitúa, no sé si mi papá se va a levantar. Y yo estoy buscando trabajo, Sasaucito, municipio. Estoy buscando trabajo. Por favor, Yanaptita. Queridos hermanos, hay muchos que están en hospital ahorita. Hay muchos que están, hermanos amados, en UCI. Pero nosotros, hermanos amados, Saitatastanua, tenemos que ser agradecidos a Dios. Nosotros, hermanos amados, tenemos pan que comer. Yacamarcan Ganja, hermanos amados, en Haití, yaca país, hermanos amados, Cuba, yaca África, Marcanja, hermanos amados, hasta galleta de barro, niquitua, galleta en la clorasipje, con tal de llenar el estómago, hermanos amados, hasta están comiendo galletas de barro, queridos hermanos, pero nosotros tenemos, por gracia, tenemos pan, tenemos papa, tenemos chuñito. ¿Cuánto dicen amén, queridos hermanos? A su nombre, agradecidos. Es el título de mensaje en esta noche. Y Sarayan iba a la Biblia, San Juan capítulo 12, y desarrollan iba del San Juan capítulo 12, tres puntos importantes. ¿Cómo ser agradecidos? O que llamaba tres principios de ser agradecidos, tres principios de generosidad. Sareñani, San Juan capítulo 12. Y Maitasip Hamao, por favor, vamos a hacer un poco de ejercicio físico. Ejercicio físico, Loreñani, Saitasiñani. Yo sé que humana caga 3 de la mañana trabajiptaj, yaquipaj, pero aunque carjtata hasta sa, te voy a pedir un poco de esfuerzo. Póngase de pie. Vamos a leer capítulo 12 del versículo 1 hasta el 8. Litañaniwa San Juan 12 del 1 al 8. Muy bien. Nayalitani 1, usted es el 2. Amén, hermanos queridos. A su nombre. Ahí atrás, ¿quién está sentado? Muy bien. Saitasiñan Hilata Cuyaca. Dice la palabra. 12:1. 6 días antes de la Pascua. Vino Jesús a Betania, donde estaba Lázaro, el que había estado muerto, y a quien había resucitado de los muertos. Versículo 2, ustedes. Tres. Entonces María tomó una libra de perfume de nardo puro, de mucho precio, y ungió los pies de Jesús y lo enjugó con sus cabellos. Gloria al Señor. Y la casa se llenó del olor de perfume. Cuatro ustedes. Cinco. ¿Por qué no fue este perfume vendido por 300 denarios y dado a los pobres? Ustedes. Siete. Entonces Jesús dijo: déjala, para el día de mi sepultura ha guardado esto. Ocho, todos juntos. Porque a los pobres siempre lo tendréis con vosotros, mas a mí no siempre me tendréis. Palabra del Señor, junta siñani, ahora sí. Tres lecciones, hermanos amados, aquí muy importante, hermanos amados. Pero previa istasma, ¿por qué María? Una istasma. Aquí el personaje es María. Un genio niwa mucho a María, pero también un genio niwa a Jesucristo, a Jesús. Y también vamos a ver a Lázaro. Y hermanos amados, y un genio niwa a María. Y entonces, queridos hermanos, una istasma va. ¿Por qué María Jacunatza Wali Regalpachan? ¿Por qué le regaló este perfume de 300 denarios? ¿Por qué? Es la primera pregunta. Pero claro que está sin el Cristo, ¿por qué Judas Iscariote? Kunatza Judas Iscariote le entra envidia. ¿Por qué a Judas Iscariote, hermanos amados, mira mal? Suma quite a María. ¿Qué está pasando en el corazón de Judas Iscariote? Entonces vamos a desarrollar. En primer lugar, hermanos amados, primer principio, primera lección. La generosidad, hermanos amados, te libera del egoísmo. La generosidad nos hace libre de ser una persona egoísta. A su nombre. Diga conmigo, egoísta. Vasita conmigo, egoísta. Hermanos queridos, mira, un niñito, ma guauita roja, altani patana un chocolate, una barra de chocolate. Entonces, mamita japanitana, una barra de chocolate, barra de chocolate apanitana, y mamita satanawa, voy a invitar a mis dos hijos, pa guauita jaro. Y ahí estaba, hermanos amados, iscauita, hijito mayor, hijito menor. Y cuando mamá, mamita siwa, les voy a dar chocolate, churapjamga, pela el chocolate, y mamá dice, lo rompen dos, payero paquija. Toma, hijito Joaquín, toma, hijito menor. Y hermano, hijito Joaquín empieza a llorar. Y empieza a llorar y dice, mamá, yo quería entero, mamá, yo no quiero mitad, mamá, yo no quiero mitad. Yo quiero entero el chocolate, yo quiero entero. Hermanos amados, ¿qué cosa de kunasutjanja ukawawitanja? Él quería entero. Envidia egoísta, envidia. Hermanos, jaliti kristumbiktanja, así somos. Egoístas, todo, hermanos amados, jiwasawa, para mí quiero, para mí yo quiero. Y hermanos amados, mainiti tal vez avisaja, kitite avisa iglesians, may prosperitija, ma hermanati tal vez suma way tatajija. Ay, ese hermano, algo malo está haciendo. Avisa un chukiña saotjija. Ay, esa hermana, ¿en qué estará metido? ¿Con quién se estará metiendo? A su nombre. Hermanos queridos, hermanas queridas, acanja utjanwa dos espíritus. Un espíritu de Judas Iscariote, Judas Iscariote, hermanos amados, envidia. Judas Iscariote, envidia sinua. Había celos, Judas Iscariote. Con esa envidia sinja. Porque María, hermanos amados, Biblia nos iba, María ga perfume aptanitanaga. Y uca perfume, hermanos amados, Jesucristo irua uca perfume warjatatanag. Jesucristo cayupat warjatatanag. Ahí estaba María, echando, hermanos amados, a los pies de Jesús. Jesucristo irua. Y Biblia nos iba, nicota pampiva, con su cabello, hermanos amados, pichactanja, Nicota pampiwa, hermanos amados, cruzata xata, oka María Gloraskanja. Y Jesús, hermanos amados, Jesucristo ja, walwa kuchisinja, Jesús sagrada. Jesús siwa, está muy bueno siwa, Jesús, déjenle, dejapma kawarmiro siwa. Jesús agrada sinwa, kuchisinwa al ver a esta mujer. Pero hermanos amados, ahí sí todavía un hombre. Judas Iscariote. Judas Iscariote, hermanos amados, chima pan sanua, esta mujer, ¿cómo va a hacer eso? Esta mujer, ¿cómo está desperdiciando? Esta mujer está mal invirtiendo. Acabarme mal inversión, chureja. Y Jesús sanua, déjenlo. Dejadme a esta María. A su nombre. ¿Quién vive? Hermanos amados, la generosidad te libera del egoísmo. ¿Por qué, hermanos amados, María, kunatsa María ha aka perfume chirpachan kistasiñani? Por dos razones. Kunatsa María, Jesucristo roja, uka perfume churan. Primero, hermanos amados, porque Cristo había liberado su vida. Jesucristo, hermanos amados, había cambiado su vida. María, hermanos amados, esta María, la Biblia dice, hermanos amados, tenía 7 demonios. Acá María, hermanos amados, no solamente tenía 7 demonios, sino que acá Warmig, hermanos amados, estaba en la prostitución. María, hermanos amados, Hanwali Takina Kankanwa. Y María, hermanos amados, Naira tiempo nga María, Hanwali Takinkanwa. Y acá, Hanwali Warminakaroga, hermanos amados, cualquier judío, cualquier israelita, hermanos amados, Tuskatabhanwa. Le escupían, hermanos amados, tal vez no a su cara, pero Naira Katero Tuskatabhanwa. María estaba, hermanos amados, despreciada. María, hermanos amados, Hiskachatanwa. Pero un día, Mauro, hermanos amados, Jesús le liberó. Jesús le hizo libre a su nombre. Y María Jupaga está sana ahora. María Jiva, kunampis yuspagarta. Kunampis yuspagarta. A este Jesús. María Jiva, Jesucristo gutaparuga mantanchitana. Jesucristo visite de Gachachitana, Betania. María Siva, kunampis yus pagarta. Y María Siva, Siva. María Siva, a ver, Jesucristo ha churacha isi. Istayach, tal vez más capa. No, María Siva, no. Jesucristo ha istatas que tiene su capa. Tal vez María Siva, churacha sandalia. Y no, sandalia ni esquiva. Pero María se va, yo tengo en mi ropero. María se va, yo tengo allá en el closet, se va, yo tengo un perfume. Y María se va, este perfume, Cristo churá. Lo más valioso, María se va, lo más valioso, churá a Cristo que me ha liberado. A su nombre, ¿quién vive? ¿Por qué María, Hiktasma, Kunats Marianja, Wali Yuspagart Aviotianja? ¿Por qué había, hermanos amados? Ahora, Hiktasi Nayaja, ¿qué era, hermanos amados, Winston, Hiktasi? Siempre me he preguntado, hermanos amados, Winston, hermanos amados, Hiktasto a mi pasado, y digo, ¿quién eras? ¿Y a dónde Jesucristo, por misericordia, Caucaros apasktamja? Hace ratito me escribió mi hijita Joyce. Papi, dice, Papi, hachactas tu iglesia, luz y verdad, canto a sesocito, con gire han ido. Hachactas tu papá. Y le dije, ¿por qué, hijita? Y en el celular me manda el video. Papá, en Ilave, ministerio pandero, señoritas, pandero. Papá, hachactacnan utjarakiwa, ukamtastra. Ayer, hermanos amados, había un culto unido en la iglesia Monte Oré, Pastor Hugo Huanca, Ucano Otjano. Papá, mira, aquí está el Abrielito, aquí estamos acá tomándonos foto, papá, estamos en casa de Dios. Hermanos amados, el Evangelio, hermanos amados, transforma vidas. El Evangelio, hermanos amados, entra a la familia, entra a todos nosotros, la bendición a su nombre. ¿Cómo, hermanos amados, qué le puedo decir a Dios? Kunampis, hermanos amados, yuspagartana. ¿Qué cosa yo tengo, hermanos? Yo no tengo perfume. ¿Qué cosa le puedo dar a Jesús en gratitud? Hermanos amados, y ne existo a Dios. Por favor, naortastua. Siempre le he dicho a Dios, y Dios me escucha en este momento, sistua. Dios siempre le pidió, dame un trabajo, sistua. Donde yo no trabaje en ese trabajo, pero que ese trabajo me pague bien. Yo solamente quiero, Señor, servirte a ti. A su nombre. Tatito Rual Maerte Asirita Kamsasa. Tatito Ma Trabajo Churita. Pero Haniuka trabajó un trabajín en Ayahmunkte. Pero Uka trabajó Zumpagitpan. Y Nayah Tatito Humaroki de Dictase. Yo quiero, Dios mío, servirte a ti. Y yo sé que, hermanos amados, Dios escucha las oraciones. Jesucristo responde las oraciones. Cuanto dicen amén, queridos hermanos. A su nombre. María, hermanos amados, primera lección, citando la generosidad te libera del egoísmo. María, hermanos amados, yuspagartanwa, porque la había liberado. Yo no sé, cuyaquita, na era tiempo ga. Tal vez alferado no pasó a Aptag. Y yo no les conozco. Yo no sé las borracheras. Yo no sé malos caminos, hermanos amados. Yo no sé una vida perdida, dañando a los demás, lastimando. Hermanos amados, yo no sé. Amtasto, hermanos amados, Evisaja, mi papá. Papito Jati Umiriga, mi papá borrachito, amtastua, papito colchón mancarúa, tiene colchón, uca mancarúa, chequina que masereg, billetes. Pero papito Jaga, umay umantaneo ajeja, sábado no queja, cutanire borrachito, y col capstasivirej, cauca col capstasivirej, para más cerveza o para qué cosa tomará ahí. Y nadie sería tu papá.
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1: gloria al Señor. Días, si alguien nos puede ayudar. Alguien está tal vez cargando su celular por ahí.
3: Tú eres el rey, Señor.
1: A ver. Para hermanos, diáconos. Tal vez nos puede ayudar alguien de sonido.

A ver, por ahí. Muy bien. Queridos hermanos, les contaba Ibis acá, mi papá en su, hermanos amados, tal vez en su pecado, mi papá era campeón. Pero hermanos amados, Nayaja, somos cinco hermanos, Pisca, Gil, Sulcabto. Y Iscahua, bueno, acá, hermanos amados, ahí dice acá, ni suma zapatunikis. Iscahua, ahorita, ni suma y sinikis. Pero servís a taquiste. Hakimpi, hermanos amados, malgasta en taquiste. Así era, hermanos amados, mi padre. Hermanos amados, su catua Biblia, no sé. Aquí no me ñata que colgue gotje. Hermanos queridos, yo pienso, hermanos amados, Cristo, Jesucristo, con Jamatía la María cambió, a ti también te cambió, a mí también me cambió, cuando dicen amén. A su nombre, yo sé que ustedes me ven trabajando, aquí para allá, y Dios sobre todo me conoce. Pero solo en mi corazón y mi mente hay mi familia, hermanos amados, los hijos. Hijito, aquí estoy, hijito. Gabrielito dice, papá, si tú vas, yo quiero ya prepararme para la universidad. Necesito un buen colegio, papá. Ese colegio, papá, lleva 14 cursos, papá. Yo quiero entrar ahí. En el colegio estatal, saucito, estatal, hanio preparquite para ingresar a la universidad. Pero en particular, sí, papá, ¿qué tal, papá, me pones? Hijito, pero ¿verdad tú quieres, hijito? Y en mi corazón le digo, no le puedo negar la sabiduría. Hijo, humate sabiduría, monstaja. Yo estoy, hijo, para darte sabiduría. No importa que me cueste algo más de trabajo, pero yo quiero darte sabiduría. Anda, hijito. Queridos hermanos, por los hijos hacemos todo. Pero cuando estamos, hermanos, sin Cristo, como María, hermanos amados, María en su vida perdida, María, hermanos amados, María era despreciada, pero Jesús le cambió a su nombre. Yo les pregunto, ¿cuántos de nosotros Cristo nos ha cambiado nuestra mala vida? Levante su mano. Amén. Éramos ciegos. Éramos ciegos, hermanos queridos. Estábamos mal, no estábamos en lo correcto, pero Cristo un día vino, Cristo nos ha cambiado, Cristo nos ha dado nueva vida, Cristo nos ha dicho, no se hace así, así es, así se hace, yo soy el camino, nos ha encaminado. Cuando dicen amén, queridos hermanos. María Magdalena Uxan, María Magdalena, San Juan, acá está Jesús, dijo María Magdalena. María dijo, acá está Jesús. Opa, ¿cómo le puedo agradecer? Y sacó el perfume. San Juan capítulo 12 es lo que dice. Pero hay algo más. ¿Por qué María, hermanos amados, kunatza loctanga este perfume? Porque Cristo, hermanos amados, había resucitado a Lázaro. Cristo, hermanos amados, tiene poder. Había dado, hermanos amados, otra vez la vida a su hermano Lázaro, Jihuata Ascanua, y a este, hermanos amados, Jihuata, a este cadáver, hermanos amados, Cristo, hermanos amados, le resucitó a su hermano, a su nombre. Por eso es que María, Chimapanja, en su corazón de María, había agradecimiento. Jesús dijo, mira, Jesús no solamente le ha perdonado, Jesús no solamente, hermanos, perdona, sino te honra, porque había entrado a su casa. Por eso es que en María había mucha gratitud. Amén, queridos hermanos. Lección número 2. En segundo lugar, hermanos amados, la generosidad siempre, hermanos amados, será exagerado para los demás. La generosidad siempre será observado. Siempre será observado por los demás. La segunda lección. Y litayan, por favor, el versículo 5. Vamos, San Juan, estamos estudiando capítulo 12, versículo 5. El primero era San Juan,
12:3. Pero ahora vamos al versículo 5. ¿Qué dice, hermanos amados, San Juan 12:5? Litañán, Gilatacuyac. La palabra de Dios dice: ¿por qué no fue este perfume vendido por 300 denarios y dado a los pobres? Una vez más, San Juan 12:5, Litayani. ¿Por qué no fue este perfume vendido por 300 denarios y dado a los pobres? Dijo Judas. Judas iba: ¿por qué no lo han vendido? ¿Por qué desperdician? Dice Simón y hermanos amados, era, dice, 300 denarios. Hermanos queridos, un denario es un jornal. Repita conmigo: un denario es pago del trabajo de un jornal, de un día. 100 soles. Hoy en día, un promedio para Cañadani es 100 soles el pago. Amén, queridos hermanos. El jornal. Al mes, ¿cuánto sería? Al en un mes, ¿cuánto, hermanos amados, sacaríamos? 3,000 soles. Pero vamos a poner 2,000 soles nomás, ya, descansando sábados y domingos. 2,000, que digamos. 300 denarios, cuyaca, gilata, significa pago de un año. El año tiene 360 días. Mamaragá, 360 días tiene un año. Entonces vamos a redondear a 300 denarios. Este perfume de María Custano así va, 300 denarios, pago de un año. Absusiñani, si en un mes ganas 2,000 soles, en 12 meses, ¿cuánto ganarías? 12 por 2. No, no, un poquito más. 2,000, digamos, al mes ganas. 2,000 soles. Por 12 meses, ¿cuánto sería? 24,000 soles. A mi hermano Edwin, 24,000 soles. O sea, este perfume era, hermanos amados, un valor de 24,000 soles. 24,000 soles, 300 denarios. Uxiga, hermanos, acá en el versículo 5. Hubiéramos vendido, dice, ¿a cuánto? 300 denarios. Al Hassano, dice, hermanos amados, a unos 20,000 soles. No era un perfume cualquiera. Ahora, Ixtasma, Gilata Cuyaca, yo te pregunto: María Magdalena, ¿cau catsaps payaga un perfume tan caro? ¿De dónde saca, hermanos amados, un perfume tan costoso de 20,000 soles? Si Jesucristo empezó, Kim Samara que hay Sarnakawa Pche, 3 años nomás Jesús estaba en el ministerio. ¿De dónde sacó? ¿De su vida anterior? ¿O sino de la nueva vida? Caucats María, ¿de dónde sacó plata? ¿De su vida pasada o después de Jesús? Hay dos, hermanos amados, hay dos enfoques ahí. Uno de ellos es que, hermanos amados, Jesús, May cambia, hija, cuando Jesús, hermanos, cambia, cuando Jesús te transforma, no solamente te transforma tu corazón, tu alma, no solamente te transforma Jesús tu espíritu. Jesús también, hermanos amados, redime, hermanos amados, tu economía. Jesús te va a dar, hermanos amados, también una redención de tu economía. Lo que Satanás te ha robado, Jesucristo, hermanos amados, te va a devolver en menos tiempo. A su nombre. Caucats María, ¿de dónde sacó María tanta plata? Es lo que, hermanos amados, se preguntan: ¿por qué? ¿De dónde obtuvo tanto? La redención de Jesús. Jesús redime, hermanos amados, no solamente, hermanos, no solamente nos redime nuestro cuerpo físico, no solamente nos sana. Jesús también sana tu economía. A su nombre. ¿Cuántos creen que Jesús sana toda nuestra vida? Levanten su mano. Toda nuestra vida. Amén. Toda nuestra vida. Hermanos queridos, yo tengo mis promociones. Y promocionan el cambio, avisa a Palta Sifto: hoy, ¿cómo estás, estimado amigo? Hoy, ¿qué dices, promo? Hoy, promoción, estoy en esto. Sabjitúa. Y Winston, ¿tú cómo estás? Aquí estamos trabajando, promo.
Hoy promo, vamos a reunirnos, pues. Aquí está Yaní, vamos a servirnos alguito. Hoy promo, eso es objetivo. ¿Qué pasó contigo? Es objetivo. Mira, tú antes eras así, aquello, mira, yo te hemos conocido así. Mira, y objetivo, ¿cómo Dios te ha empezado a bendecir? Objetivo, hoy, mira, hoy Winston. Ahí se objetó a Winston, no seas chistoso, Winston, se objetó a, ya deja la bicicleta, acá estás allá finteando acá con bicicletita, están, tú deberías andar ya con tu autito, se objetó. Y nadie asistió a, todavía no es el tiempo del auto, todavía, espera, espera. Hermanos amados, Cristo, acá Huarmiroja, a María, hermanos amados, no solamente María Roja, le ha perdonado, no solamente le ha cambiado su corazón, Cristo también le ha cambiado su economía, Cristo le ha cambiado también, hermanos, su nueva vida, a su nombre, Cristo, no te va a cambiar solamente tu corazón, tu alma, Cristo también va a empezar a bendecirte. Ese es el Cristo, hermanos amados. Él dice, hermanos amados, el que está en mí, hermanos amados, dice, nueva vida Él nos va a dar, a su nombre. Yo te daré, dice, una vida y una vida en abund. Más fuerte, una vida en abund. Hermanos amados, ¿cuántos creen que Cristo cambia todo? Cristo sabiduría churatamja va a redimir tu trabajo. Algún hermano aquí está, pero no voy a decir su nombre. Un hermano me decía, pastor, si tu naira vida que cuenta semana, naira tiempo en mi vida pasada era así, así, así. Y hermano dice, un día conocí a Jesús, Mauro Cristo, Cristo empezó, hermanos, a bendecir. Cristo empieza a bendecir. Cristo, hermanos amados, abre los cielos. ¿Cuánto dicen amén? A su nombre, María. ¿De dónde sacó plata? ¿De dónde sacó plata, hermanos amados? Un perfume de 20 mil soles, de 300 denarios. Hermanos amados, Cristo cambia. Cristo, hermanos amados, bendice. Cristo, hermanos amados, puede bendecir también nuestro trabajo. May Cristo, hermanos amados, sabiduría churatamja. Hoy día una hermana me dice, pastor Sasaucito, yo quiero trabajar contigo. Así le digo, ¿de qué manera quieres trabajar conmigo? Pastor, me dice, ¿puedes ser un accionista? ¿Tú buscas terreno, pastor? Yo pongo la plata. No te preocupes, tú confía en mí, hay plata. Y hermanos amados, yo me sorprendí, ¿en serio? ¿Apostarías por mí? Sí, pastor, yo pongo, yo he visto, pastor, yo he visto. Hermanos amados, ¿quién da esas sabidurías? ¿Quién da esas habilidades? ¿Quién da, hermanos, esos entendimientos? Solo Cristo puede dar, hermanos amados. Por eso Apocalipsis dice, yo abro puertas, nadie lo cierra, dice el Señor. Otra vez, ¿de dónde sacó María tanto dinero? Perfume de 300 denarios. Hermanos, del banco celestial. Es Dios, hermanos amados. Por eso María, hermanos amados, Chimapanutjanua, cómo agradezco con Hamzaka Cristo. Y hermanos, sacó el perfume y lo enjugó a sus pies de Jesús, a su nombre. Y tercera lección para terminar, hermanos amados, en tercer lugar, hermanos amados, la generosidad siempre será recompensada. La generosidad siempre será recompensada. Marcos 14:9. Vamos en la Biblia, San Juan, Pastañania, Marcos 14:9. Texto paralelo. Marcos capítulo 14, Pashpa María Tarpalija, pero leamos el versículo 9. San Marcos 14:9 dice: de cierto os digo, que donde quiera que se predique este evangelio, en todo el mundo, también se contará lo que esta mujer ha hecho para memoria de ella. Otra vez leemos Marcos 14:9. Dice la palabra, todos juntos, Marcos 14, versículo 9, 1, 2 y 3. De cierto os digo,
que donde quiera que se predique este evangelio, en todo el mundo también se contará lo que ésta ha hecho para memoria de ella. Regresamos a San Juan 12. Hermanos, Cristo observa, Cristo dice, lo que esta mujer ha hecho, acá guarmi perfume, guarjatituja, contigo acá guarmi, esta mujer me ha derramado perfume, dice, para siempre se recordará. Nunca, hermanos, se van a olvidar, siwa. Este acto de generosidad, Cristo Xasquiva, este acto de gratitud, acá guarmi, contigo, espagatituja, acá guarmi, contigo, actituja.

caballito, no fue en caballo, en un asnito, en un burrito, Mantanja, Jerusalén, Mantanja. Domingo de Ramos, Hiztaphama, Hakinakaga, perfume, ¿hayan olido el perfume? Hermanos queridos, yo me imagino a Jesús pasando con ese perfume que no se ha quitado todavía. Después de pasar ese perfume, hermanos amados, acá María, Kuntiluratanaga, Jesús, Amtasis, que dentro de Jerusalén, ahora hermanos, ya la van a capturar. Jesucristo lo captura a Janío. Pero antes de capturar, Cristo va al monte Getsemaní a orar. Kamsasas Getsemaní Ortasin, él decía: Padre, pase de mí esta copa, pero no se haga mi voluntad, sino tu voluntad. Y hermanos amaguasita Turesis Kakino, ¿cuántas horas oró Jesús en Getsemaní? 3 horas. Y Jesús oraba, hermanos amados, con lágrimas. Hachaktas y saborán, lágrimas con sangre. Pero hermanos, hachaktas y cayupatra, kunalsa cayupatra, perfume jutanja, perfume de María. Nunca se olvidó, hermanos amados, de este acto de generosidad. La generosidad, hermanos amados, nunca será olvidada. Siempre será recordada a su nombre. Hiztasiñani, May Hiujañanija, hace unas semanas atrás, Hiujoyo, un jovencito aquí en Ilave, Ángel Marca, un joven, hermanos amados, pelotero deportista. Hiztasiñani, Jupat Amtasisip Pachati, hace 3 semanas más o menos, Hiujoyo, Sepultura Ángel. Ucuros chus amtapjej, había harta gente. Pero amtas si kipachati. Humaris ktama amtas tati humaja mamita mata. Hiwataji mamita mat. Amtas tati de tu abuela. Kao kamaris awichamaga hiwawaje. Amtas tati. Amtas tati hermanos amados de tu bisabuela. Hermanos amados, mai hiwagataga. Hanio kitis amtas janiti. Pero humati ma generosidad lurataja ma guaguarusa ma guacharusa, tal vez tú le das, no, yo no sé, una beca universitaria, quitiros ma generosidad a la obra de Dios lurataja, tatito xiva, nunca serás olvidado. La generosidad, hermanos amados, nunca será olvidado. Y tatito xiva, uca generosidad lurtaja humati ma guactaos lurtaja, siwa wawana kamao kusichanej, tus hijos cosecharán esa generosidad. Vamos por favor a ese texto, libro de Salmos, hermanos queridos, 122, versículo 2 y 3. Salmos 128, libro de Salmos 128. Gloria al Señor. Y tatito en Kilkatapanja, hermanos amados, la generosidad, hermanos, siempre será recordado. Katjaptati Salmos 128, versículo 2 y 3. Litanire Pipjamawa, y dice así, hermanos amados, Salmos 128. Dice la palabra Salmos 128, versículo 2 y 3. Gloria al Señor. Dice: cuando comieres el trabajo de tus manos, bienaventurado serás y te irá bien. Tu mujer, gloria al Señor, será, dice, como la vid que lleva fruto a los lados de tu casa. Tus hijos serán como planta de olivo alrededor de tu mesa. Hermanos amados, he aquí, así será bendecido el hombre que teme a Jehová. Palabra de Dios, a su nombre, ¿quién vive? Hermanos queridos, la generosidad, hermanos amados, ese hombre que teme a Dios, Dios bendecirá. Tus hijos serán, dice, como olivos. Hermanos amados, y Jumana que ya dictaba, un olivo, hermanos amados, está años y tras años. Así será, hermanos amados, la recompensa. Seita Siñani, queridos hermanos, en esta noche, pongámonos de pie. Quiero en esta noche.

0: Escuche, hermanos amados, animar a la iglesia que en nuestro corazón siempre haya gratitud. Jani chakta ya siñanite, hermanos amados, tatitur yus pagartaña. Chimamanut japimpan, hermanos amados, gratitud a Dios. ¿Cuánto dicen amén? La gratitud, hermanos amados, nunca Dios olvida. A esta mujer, tatitur sanua, a la María, este acto, Señor, María, este acto que has hecho, nunca, siempre será recordado. Donde sea que se predique el Evangelio, será recordado. Conclusión, tukteñani, tres lecciones, hermanos amados, en esta noche hemos aprendido. En primer lugar, la generosidad te libera del egoísmo. Por naturaleza, hermanos amados, por naturaleza, somos egoístas. Avisaga, ukamon nasiwatanga, egoístas. Pero hermanos amados, may Cristo hutawayiga, Cristo nos cambia el corazón. ¿Cuánto dicen amén? En segundo lugar, hermanos amados, la generosidad, hermanos amados, siempre será, hermanos amados, observado por los demás. Imagínense que, hermanos amados, como Judas Iscariote, un chuki pjatamu, ay, esta hermana, mira esa hermana, Gloria, mira cómo ha dado al Señor, ay, ¿por qué no da a los pobres? Ay, esa hermana, mira cómo da a la iglesia, ay, hasta los hijos, papá, ¿por qué llevas a la iglesia tal? ¿Por qué llevas tal, papá? Siempre, hermanos amados, utjaniwa observación. Pero hermanos amados, nunca te olvides, ¿de dónde sacó plata María? Cristo, hermanos amados, no solamente redime, no solamente cambia el alma, el corazón, también Cristo cambia nuestra economía, redime nuestra economía. ¿Cuánto dicen amén? Y para terminar, si tú eres generoso con tus sobrinos, yo no sé, tal vez con tus sobrinas, con tus vecinos, generoso, siempre tus sobrinos te dirán, ese mi tío es muy generoso, esa mi tía, ese mi tío es único, ese mi tío tiene un corazón lindo, generosidad. Y sobre todo, hermanos amados, Cristo Xanua, esta mujer, lo que ha hecho conmigo, siempre será recordado. Oremos al Señor. Amoroso Dios, te damos gracias. Yuspagatapsmawa y atistapristawa, Señor, humaru agradecido, tener corazones agradecidos. Hay veces, Dios, nuestro corazón se vuelve, Señor, corazones cerrados. Hay veces, Señor, nanakaja, tu captua, Señor, corazones duros. Pero en esta noche, Sabjistawa, cuán importante es corazones generosos, corazones agradecidos. Perdónanos, Dios. Perdónanos, Dios. Hay veces, tal vez, Jumar Maipsmawa, perdón, Tapjita. Te pedimos tantas bendiciones. Dame esto, Señor. Maipsmawa, dame aquello. Pero, Señor, nos hemos vuelto, Señor Dios mío, hacia ti, Señor, ya no damos. Perdónanos, Dios. Sabiendo, Señor, que un día, Señor, nada llevaremos. Y en esta noche, Padre maravilloso, Sabjistawa, Señor. Y a ti te abjistaba, ¿cómo ser agradecidos? Señor, cuántas cosas me has perdonado, Dios. Como perdón te abjistaba, Señor. Cuántas cosas nos has favorecido, Dios Santo. Levanta tu mano al cielo, dile, Señor, tú has cambiado mi vida, dile. Tú has cambiado mi vida, Señor. Tú has cambiado mis caminos, Señor. Tú has cambiado, Señor, un pasado triste. Tenía, Señor, un pasado sin rumbo. Tenía, Señor, una vida pecaminosa, Señor. No podía salir del vicio. Señor Cristo, Señor Jesucristo, tú me has cambiado, Señor. Querida hermana, querido hermano, en esta noche, ¿cuántos quieren agradecer a Dios su más año? pastani munta kanera kataro Jesús. Yo soy esa María, Mayauka María. Yo era esa María menospreciada, yo era aquel vecino menospreciado, marginado, pastaniñana canera cataro. Tal vez usted quiere, se identifica con esta mujer María y en esta noche quieres darle el mejor perfume también es tu corazón. Puedes pasar aquí adelante y decir, Señor, yo quiero ser, Señor, ese corazón agradecido, Dios. Yo quiero ser, Dios mío, ese corazón, Señor Dios de la gloria, que tú has cambiado, Señor, mi vida. Puede pasar aquí adelante, tal vez, hermano, un ratito podemos arrodillarnos y decir gracias. Gracias, Señor. Gracias, Jesús. Mi vida, Señor, estaba perdido. Mi vida, Señor, no tenía norte. Mi vida no tenía dirección. Pero tú, Señor, un día, Señor, viniste a mi vida. Y gracias, gracias por redimirme. Y no solamente me has cambiado mi corazón, has cambiado a mis hijos, Señor. Has cambiado y sigues trabajando en mis hijos, Señor. Señor, has cambiado también, Señor, aún hasta nuestra economía. Nuevo trabajo, machac trabajo, churapristaja. Gracias. Gracias, Dios bendito, Sama. Gracias, Señor. Gracias. ¿Qué puedo presentarte? No tengo un perfume, Señor, de nardo. Kunshuridismach, Dios. ¿Qué de valioso tengo, Señor? Dios, Dios mío, en primer lugar, dile, te doy mi corazón, Sama. Señor, te entrego mi vida, Señor, para ti. Te entrego, Señor, esta boca siempre te alabará a ti. Te entrego, Señor, Dios mío, mi familia, Señor. A ti te entrego, Dios maravilloso. Gracias, Padre Santo. Gracias, Señor, en el nombre de Jesús. Y tú cambiaste a aquella mujer. Tú cambiaste, Señor, a aquella María. Tú le redimiste. Tú le bendijiste. Para tener este perfume, para tener cosas valiosas. Tal vez, querida hermana, allí atrás, Jumaja, tal vez estás con limitaciones. ¿Cuál es limita estaba catasta? Hay una estata. Y Jumaja montaba, ¿cómo cambiaste a María? ¿Cómo cambiaste? No solamente le has cambiado su vida, también le has cambiado, Señor, su trabajo, su economía. Cambiar aquí, trabajo, economía. Levante su mano. ¿Cuántos quieren que Dios también cambie su vida, su economía? ¿De dónde sacó María tanto dinero? ¿Te has preguntado? Cristo es el que te cambia. Te cambia tu alma, tu espíritu, tu trabajo, te da sabiduría. Él te hace maravilloso. Y dile, Señor, Samay, Jesús, dile. Yo tengo, Señor, limitación, Sama. Yo tengo limitaciones de veces, Señor, aún, Señor, en mi economía. Pero, Señor, así como cambiaste, Señor, a María, puedes cambiarme a mí, Señor, Sama. Puedes cambiar, Señor, mi trabajo. Puedes darme sabiduría, Señor. Gracias, Dios Santo. Tatito, Ibizaga, Akatasipta, Señor. Señor, tal vez deuda en acampi, Señor, un banco, otro banco, Señor, Dios mío. Pero, Señor, Human Catanao, Señor, la redención. Tú le redimiste a este corazón generoso a María. Gracias, Señor. Gracias, Jesús. Dile gracias. Gracias, Humao Cambitata, Señor. Tú vas a cambiar, Dios mío. Tú eres el que sana. Tú eres el que liberta, Padre Santo. En el nombre de Jesucristo, Pachpa Cristo Taosama, Pachpa Tawa, tú no has cambiado, Señor. Tú eres el mismo ayer, tú eres el mismo hoy, por los siglos de los siglos. Te agradezco, Señor. Gracias, gracias, gracias. Cristo mi Redentor, Cristo mi Redentor. Él me redime, Señor. Chachurita, Dios. Un corazón como María, Churita. Churita, Señor, ese espíritu de María. ¿Cómo agradecerte, Dios? ¿Cómo agradecerte, Jesús? ¿Cómo agradecerte, Maestro Jesucristo? ¿Qué puedo dar, Señor? No tengo ese perfume, pero tengo mi corazón para ti. Levantamos nuestras manos. Quimsa gloria a Dios aro loctasiñani. Al corazón generoso. Nunca será olvidado. El corazón generoso siempre será recordado en Señor Jesús. Ese es el principio. Repita conmigo, Señor, gracias por tu lección. El corazón generoso siempre será recordado. Una vez más, el corazón generoso siempre será recordado. El corazón generoso siempre será recordado. Gracias, Jesús. Ese perfume, Señor, hasta hoy día de María se predica. Siempre será recordado a los generosos. Tres glorias le damos al Señor, a la gloria del Padre, del Hijo y del Espíritu Santo. Gloria a Dios, gloria a Dios, gloria a Dios. El mejor aplauso para Cristo. Dios nos bendiga. Tomamos asiento, bendiciones del lugar a nuestro querido hermano que está en dirección, a nuestro pastor Rubén, esta noche está sirviendo en la dirección. Gloria al Señor, nuestro pastor. Si no está el soldado indicado, ahí está el capitán. Que Dios bendiga, que Dios nos bendiga. Gracias.
1: Muy bien, mis queridos hermanos, ¿cuántos han disfrutado de la bendita palabra de Dios? A su nombre, gloria a Dios, hermanito. Es verdad, en cuanto de la generosidad, hermanito, muy bueno, ¿no es cierto? Agradecido. Hermano, Dios es Dios, hermanito, así Dios nos quiere, hermanito, nos muestra, nos enseña, hermano, lo que es ser bueno, hermanito, lo que es ser bueno, hermanito. Amén, hermano, porque somos pueblo de Dios. Y todos nosotros somos generosos, hermanos. Amén, hermano. Ya nosotros nos ayudamos unos a otros, amados, dice la palabra de Dios, ¿no es cierto? Entonces, en ese camino estamos. Muy bien, siguiente punto, pastañane, hermanito. Ofrenda a taptañane, nuestro mi querido hermano Carmelo. A ver, hermano Santiago. Yanaptan, Gilata. Ya, listo. A ver, nuestros queridos hermanos ministerios, pastanip, ya, manaca, hermanito, ahora sí, ahí no me hermanito, gloria a Dios, hermanito. Entonces, aptap, añate queja, ya pastañane, nuestro querido pastor, Pau Ortan, hermanito, tatito, hermanito, entonces, aptap, añate, mi querido pastor,
0: gracias. Nos ponemos de pie, queridos hermanos, queridas hermanas, y vamos a orar a Dios. Jehová es mi pastor. Una vez más, Jehová es mi pastor. Oramos. Jehová es mi pastor. Nada me faltará, dice Salmos 23. Señor, en esta palabra hay una promesa. Tú eres Jehová Jiré. Tú eres Dios mío. Tú eres el oro, la plata, dice la palabra. Tú nos bendecirás a tu iglesia. Dile gracias, Señor, dile gracias. Gracias por ese trabajo. Gracias, Dios mío, por la salud. Gracias, Dios mío, por tus bendiciones. Señor, en este momento, tatito sama, acá momento en taquichima jampi presentapa. Repita conmigo, Señor, tú eres Jehová Jiré. Recibe mi ofrenda, mi diezmo, Señor. Amén. Pasamos por este lado y por este lado, por medio nos regresamos.

0: 8:47.
1: En todas partes.
2: 8:47.
0: Son las 8:47.
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2: 8:48.

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Enfermedades, pero ¿qué tienes que hacer? Tienes que traer platita, diezmo, ofrenda. Hasta según que diezmes, el Dios te va a sanar. Ay, camax. ¿Cuándo acaso te lleva? 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En segundo lugar, primer lugar, ajá, iglesia en su tipa, capanacas con monte, con anaca, hasta cuna de manane, con spal cañanit. Pero gilatanac, culiacanaca, tenemos que someternos a la voluntad de Dios. Queramos o no queramos, si hermanos nos hemos equivocado, errar es humano. Reconocer es divino. Gloria a Dios.

Culiacán. Qué momento dichoso, qué momento glorioso es. El Señor nos encontró perdido, chacata, hijos de Dios, tenemos que imitar a los apóstoles. Tenemos que estar en Kamsisa, la iglesia que los apóstoles, a los apóstoles dejó el Señor Jesús. 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Dios es espíritu y los que adoran en tienen que alabar en espíritu. 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Amén. No les voy a dar texto. Vale, un texto. Gilatanak kuyakanak.

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A ver, Caucan, eso cuando te hago jaracta, Gilata, Naca, Culiaca, Naca. 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Gracias a Dios. Dios sabe que en radio tocará sus historias. Pero algún día vamos a estar juntos alabando al Señor. Gloria al Señor Jesús.

0: Amén. Quiero tener Culiacanaca. 5:39 de la mañana. Pobre diablo vencido está. ¿Quién lo venció? Jesucristo con su muerte en la cruz. Gilatanak Culiacanaca. 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Ya no hacen ir aquí en Radio Taipei los viernes en Pachanot, Jets, aquí era que Culiacas Ascar, Cabach Jayanes, a ver, Culiacar, a ver, más que tal, Inach Culiacar, Arunt, Irmayas, Arunt, aquí están acá, Loasana, Jack Pachans, Diosan, Monosayapan, Iwasan acá, Sarant, Aquiñani, Jack Pachansa, Wale Askew, Diosan, Pucam, Sart, Culiacan, acá, Wale, Nact, Apre, Añatepje son vocalistas. 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Ministerio de Alabanza. 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Gloria al Señor Jesús. Hermana Nilda, buen día. Hermanita, estamos en la radio. A ver, te voy a contactar. A ver, saludos a los que escuchan Radio Salvación. Hasta Culiaca, Nilda, Jupampiu, hasta Calvasana, hasta Nua, Juparhaustan, Jaisanisto. Culiaca, Nilda, adelante, estamos en el aire.
1: Gloria a Dios, aleluya. 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

0: 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A su hermano, José Palacios, camarada, con la esposa de un programa, inmovilidad, cabrazana, igual ganeuca y sailaben un objeto, ¿no? Camasti, no ya estarán las caracteres. Radio Vida Celestial, viernes ahí con acá, 6 de la tarde, ¿no? Programa Perseverante en Cristo, así una gloria a Dios, aleluya. 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

que siempre podamos reflexionar cada uno. Así como dice la palabra del Señor, hijos, ¿quieres tener días, años de bendición? ¿Quieres vivir muchos años? Hónrale. Honrar no tan solamente es respetar, sino también es preocuparse. Si este 27 de mayo tenemos que pasar con estos conflictos, por lo menos abrazarlo, llamarlo, decirlo, o orar por papá, decirlo: papá o mamá, quiero orar por ustedes. Eso es lo más valioso. Aunque no vamos a poder quizás preparar un plato especial, aunque no vamos a poder, amado hermano, agasajarlo, ¿sabe qué es lo más especial? Orar por ellos, poner en oración. Así que en este sector de Hechos Extraordinarios hoy compartimos junto a ustedes. Arrepentido.

Bueno, ahora sí, continuamos, cambiamos también el fondo, hermano. Continuamos en esta hora, ahora sí, completando los mensajes que tenemos a esta hora, amados hermanos. Monat Gil Kuliako Komata Chikest Astan, Niakipun Uyart Asina, Kilkawina Kampi Sarañani, Kitinakas Niakipuni Kilt Anita, porque ya se viene la palabra de Dios, donde va a estar Pastor Ángel compartiendo junto a ustedes, mis hermanos. Continuamos. ¿Dónde estábamos? A ver, ¿dónde estábamos? Vamos a buscar acá los mensajes. Ahí estaba hermana Marta, donde decía, hermana Cintia, tienes que tomarlo mate de eucalipto con miel. Y también dice ahí, a ver, con queón, dice, con jengibre. ¿Cómo lo conocen ustedes? Dice ahí, nosotros queón no conocemos. Jengibre sí. Bueno, así que amados hermanos, estaremos ya compartiendo los comentarios, los mensajes, luego de esta hermosa alabanza que se viene junto a Victoriosos en Cristo. Tengo a Cristo en mi vida y luego estamos, amado hermano, ya completando los mensajes.

0: Qué bendición escuchar esa hermosa alabanza junto a Victoriosos en Cristo. Continuamos ahora sí, mis hermanos, ahí tenemos también los comentarios. Pero antes, amado hermano, quiero llegar a una familia que hoy nos está escuchando y también de parte de sus hijos que está allá por frontera Perú, ¿no? Dios bendiga mucho. ¿De quién estamos hablando? Tenemos un cumpleañero hoy, lo que es hermano Gregorio Flores, está de cumpleaños. Queremos decirlo, que Dios bendiga su vida, muchas felicidades. A ver, acompañamos con palmas. Dios bendiga mucho, hermano Gregorio Flores Aquino, si me estás escuchando ahí, lo más importante es dar gracias a Dios por un año más. Siga adelante, Dios pueda lo que es siempre llenarte de mucha bendición. Yo sé que como papá tienes muchos sueños, muchos anhelos, y todo se haga realidad en el nombre de Jesús. Ahí lo mandan saludos cordiales de parte de su hijo Juan Carlos Flores, ahí está, y a toda la familia Flores, Dios bendiga mucho, y hoy puedan pasarlo, amados hermanos, siempre agradeciendo a Dios. Si hay que compartir un plato especial, también háganlo, siempre agradeciendo a Dios. Así que un abrazo fuerte a la distancia, hermano Gregorio Flores, desde el programa Fortaleza de Dios. Dios bendiga su vida. Y a todos los cumpleañeros, teníamos un sector, esperamos volver ya más adelante con este sector de los cumpleaños. Así que aquellos que están cumpliendo un año más de vida también hoy, pásenlo siempre agradeciendo a Dios. No se sientan solos, no se sientan mal, sino que hay alguien que está contigo, un Dios que siempre los va a acompañar, sus ángeles a su alrededor. Así que a todos los cumpleañeros les deseamos que tengan siempre un amado hermano, una bendición grande en sus vidas.
1: ¡Feliz cumpleaños en este día!
0: Ahora sí, vamos a cambiar en fondo también. Vamos, amados hermanos, completar los mensajes, los comentarios. ¿Dónde están los hermanos? ¿Ya compartió la transmisión? Porque lo vamos a dejarlo junto a Pastor Ángel. Mis amados hermanos, hoy vamos a escuchar atentos una prédica que se viene, una hermosa enseñanza. Así que usted también esté alistándose, listo para poder escuchar y también compartir la transmisión. A ver, vamos a entrarnos también a la página de la radio una vez más. Ahí está Agustina. Agustina Cayo dice acá, Rosas Pata es un distrito de Puno que está a frontera de Puerto Acosta, dice ahí. Qué lindo.

0: Allá frontera Perú, así que Dios bendiga mucho, hermana Agostina, a los que viven también en Distrito de Puno. Mari Laimi también ahí nos vaya uniéndose en la transmisión. Dios bendiga mucho al hermano Huáscar, ¿cómo estamos? Bueno, también tenemos ahí también a hermana Marta, donde recomienda a hermana Cintia. Creo que hermana Cintia estaba enfermito, ¿no? Antojo de pollo.
1: Creo que sí, me estoy muriendo por el hecho de que no hay ni pollo, no hay res, no hay nada, ni queso. Ay, hermano, el queso está re caro.
0: Ay, hermana Cintia, yo sé que te vas a poner ya bien. Algunos, yo sé que están orando también por tu vida. Mañana tienes que estar, hermana Cintia.
1: Dios mediante, sí.
0: Vas a estar bien.
1: Con fe, como la hermana Marta.
0: Así como dice la hermana Marta, con fe. Bueno, Dios bendiga mucho, hermana Marta. Gracias por los consejos. Ahí está Mari Laime también. Hermana Vicky Coronel. Yo sé que muchos también están ahí preocupados, tristes. Aquellos que ya no tienen a su mamá en este mes de mayo. Maribel Hurtariz también nos acompaña. Ramos nos dice ahí, bendiciones, amada pastora, saludos para mi papá que está cumpliendo. Ah, ahí está familia Ramos escuchando, estaban escuchando. Dios bendiga mucho. Alex apareció, hermana Cintia.
1: El que nos dijo que había full pollo, ¿no era?
0: Y nunca trae pollo.
1: Vengan a mi zona, ha dicho.
0: Hermano Alex, ¿cómo está? También ahí en su zona, donde se encuentre. Dios bendiga su vida. Sigamos siempre adelante juntos, ¿sí? Vamos adelante. Tenemos más comentarios acá, también más mensajes. Dios bendiga, hermana Reinita, también ahí nos acompañó. A ver, tenemos acá un audio, queremos escucharlo. ¿Quién es el que nos envió? A ver, vamos a escucharlo. ¿Qué dice?
2: Pastor Angélica, ahí no le veo a la hermana Cintia, no sé dónde está. Ahí por ahorita estamos viendo por el Face, pero no está, hermana Cintia. También saludos desde acá, desde provincias Sudiungas, población de Irupana, comunidad Porotoco. Acá estamos, acá la clima está súper agradable, que ya soleando, ¿no? Hoy día va a ser un día de soleadito. Y qué lindo también anoche, ¿no? Que cayó la lluvita, que la bendición del Señor. Sí, también estuvimos ayer, ¿no? Congregados en mi congregación de eclesía. Mandar saludos también a mi pastor Rosario, así también a todos los miembros de la congregación eclesía, ¿no? Y a todos mis hermanos, las hermanas que escuchan por aplicativo la radio, ¿no? Y saludos siempre desde acá, desde la distancia, cada uno de ellos, un abrazo del Espíritu Santo, que sigamos adelante en el camino del Señor, ¿no? Entonces, así también saludar también a mi querida esposa, que está acá, que siempre estamos juntos yendo al trabajo. Acá estamos ya para empezar el trabajo, ¿no? Bendiciones, y que Dios siempre me lo guarde, me lo cuide siempre de su salud. Y también a todos mis hermanos y hermanas, bendiciones siempre. El amor de Dios siempre esté con cada uno de ellos, de ustedes, de todos mis hermanos y hermanas. Amén. Mis bendiciones también al pastor Ángel Paredes Aranoca, que siempre nos va dando un mensaje de la palabra del Señor, y es muy hermoso escuchar, ¿no? Sus palabras del pastor Ángel Paredes, sus consejos y también la palabra del Señor. Ayer estuvimos congregados en la congregación de mi congregación eclesía. Estuvimos ahí, nuestra pastora también estuve predicando, que era sobre los que se van a quedar en esta tierra, los que van a estar, los que algunos muchas veces buscan la perdición. Y eso fue la prédica, ¿no? De ayer, que estaba muy lindo la palabra del Señor, que muchos, que la perdición siempre nos va a llevar a lo que es al infierno, ¿no? Y eso es lo que nos ha hablado. Entonces estaba muy interesante, muy largo puede ser explicar, pero eso estábamos congregados como hijos de Dios, siempre estar ahí reunidos, que cada hermano y hermana también, cada congregación ahí estaba reunidos. Pastor Angélica, muchas bendiciones y que tengan una linda jornada y siempre alegría en todos sus corazones y alegría, alegría para toda Bolivia. Y así estamos también preocupados por lo que está pasando en la ciudad de La Paz, en el Alto, ¿no? Viendo las redes sociales, pero solamente hay que pedir a Dios, decir Señor, ¿qué es lo que está pasando? Solo Dios sabe por qué es, ¿no? No podemos juzgar nada. Entonces, ¿qué? Así que, amados hermanos, saludos siempre desde acá, de la distancia. Bendiciones.
3: Buenos días, Pastor Angélica. Buenos días, hermana Cintia. Muchos saludos y bendiciones acá desde la ciudad de Tacna. Bueno, estamos aquí escuchando siempre todos los días el programa, ¿no? Mucha bendición y muchos abrazos de acá desde la ciudad. Bueno, pues estamos en la expectativa para poder llegar, ¿no? Pareciera imposible, ¿no? Como decíamos, para las paralizaciones, todas esas cositas, ¿no? Pero Dios mediante, ¿no? Estaremos atentos. Muchísimas gracias, bendiciones.
0: Bendiciones, ahí estaba hermano Nicanor Callisaya, qué bendición, los hermanos de Perú con gran corazón, ¿no? Qué bendición, así que Dios bendiga mucho a los que están escuchando por Tacna, Perú. Ahora sí, hermana Cintia, si hay algunos mensajes y luego ya está Pastor Ángel en este lugar.
1: Así es, vamos a ir a ver dónde está nuestra hermana Mari Callisaya, dice buenos días, hermana. Gracias, hermana Marta Ortega, también dice muchas bendiciones, amadas hermanas. Que Dios les bendiga siempre ahí, de igual manera. Hilda, muy buenos días, hermana. Dios les bendiga siempre. Gracias también a nuestra hermana Nicole, dice Dios les bendiga muchísimo. Bendiciones desde ese barullo también. Y de igual manera, nuestro hermano Félix Noah dice, hay que acostumbrarse a vivir así, dice, cosas más peores vienen, eso dice la Biblia, este es el inicio. Gracias también a nuestra hermana Lidia de tu yungueñita. Buenos días, Pastor Angélica, Dios les bendiga, saludos desde São Paulo, Brasil, mandar saludo a todos, dice. Gracias también a nuestra hermana Lisbeth, dice, bendiciones, hermosa pastorita, de igual manera, gracias, abrazos gigantes. Y Mari Gallesa dice, buenos días, hermana, siga adelante, bendiciones. De igual manera, nuestro hermano Ángel Quispe dice, muy buenos días, hermana Angélica. Lleva de bendiciones, más saludos desde Sencata, ahí también nos están escuchando. Gracias, hermano Ramiro, la chamaquita. Sí, es cierto, pero ya se han acostumbrado con eso. La hermana, tu celosita igual se mata. El tío Orellana dice, hermanas, Angélica, duele mucho por lo que estábamos pasando, dice, en Bolivia. Ella desde Chile nos da su apoyo también. Guaman dice, bendiciones, amadas hermanas. Les escuchamos por primera vez. Siempre oramos por nuestra nación, dice, gracias. También Natividad también dice, amén. Dios les bendiga y muchas bendiciones desde Chile. Gracias, hermana Lidia. También dice, saludos para toda mi familia que se encuentra en Los Yungas, sector de Irupana, comunidad Siquijere. Sí, Siquijara, perdón. Rebeca también, saludos desde Brasil, ahí también de igual manera, gracias, dice la hermana Cintia, ya no aguanta de pollo, dice, ¿verdad, hermana? ¿Qué voy a hacer también?
0: Sincera, pues, la Cintia.
1: Extraño mi caldo de pollo, hermana, cuando uno está mal, come caldito.
0: Caldito,
1: hermana,
0: sí, ¿no? Caldito de pollo.
1: Ya no, pues ahora arroz con huevo nomás. Ticala dice, hermana, saludos desde Camargo, también es atentamente la hermana Marta, dice Villarpando, ahí de igual manera, gracias Felipa, también hola, buenos días hermana, Dios te bendiga siempre, me saludos desde Arica, Chile, gracias de igual manera. Fabi dice, muy buenos días amada hermana, Dios les bendiga, sigan adelante con el programa desde Sao Paulo, Brasil, ahí gracias hermano Ramiro, también nuestra hermana Giselita dice, Dios te bendiga pastora, seguir adelante y saludos y bendiciones desde Huancayo, Perú. Ahí hay mensajes también de nuestra hermana, eres mi fiu-fiu. Espero que no se dobleguen, dice la línea política, como han hecho con la... Ah, no, no, aquí nada de política, hermano, todo neutral, hermanos, ya. Franz dice, familia en Cristo, muchas bendiciones, sigamos adelante siempre, batallando en el camino de Dios, amén. Gracias, Fausto. Dice, buenos días, hermana, bendiciones, saludos desde São Paulo, Brasil, Dios les bendiga, familia en Cristo, bendición a todos desde Brasil, amén, gracias a nuestra hermana Choqueville, que dice, amén, amén, muchas bendiciones, hermana, que mi Padre les bendiga siempre, Gracias a todos los que han empezado a compartir. Y también nuestro hermano José Siñano dice muchas bendiciones. Amada Pastora Angélica, saludos y un fuerte abrazo. Ahí están los comentarios.
0: Bueno, qué bendición a todos los hermanos en TikTok que están también en la transmisión. A ver, vamos compartiendo, mis hermanos. Compartamos con los amigos. ¿O será que están en la transmisión? Yo sé que muchos hoy se bajan a la hollada, hermana Cindia, porque van a hacer mucha transmisión, ¿no? Pero queremos ya cerrar junto a este hermoso mensaje que tenemos.
4: Mis hermanas, hermana Cintia, Pastora Angélica, mandar un saludo desde acá, desde Argentina, para ustedes. Aquí les manda un saludo el taller donde está el piquete, al taller donde está el escuch, que debe estar escuchando a mi hermana allá en su taller. A mis papás les manda saludos.
0: Ay, esta hermana Verónica, de taller.
1: Ay, del scotch, del piquete.
0: Falta uno. ¿Dónde están mis cubiertos?
1: Ay, sí. Saludos a todos los hermanos de Argentina.
0: A ver, vamos a cerrarlo con hermano Huáscar.
5: Angélica, hermanita Cintia, saluden los resfriados, así es. Para Cintia. Sí. Cintia, tienes que cuidarte. Si no hay pollo, hermanita, pues... caldito, huevito, puedes reventarlo, batirlo y echarlo a la sopita. Es lo mismo caldo de pollito, caldo de pollo. Caldo de huevo. Saludos y bendiciones para todos los chaucitos.
0: Recomendaciones.
1: ¿Cómo dijo? ¿El huevo reventado?
0: El huevo lo revientas, caldo de pollo. Bueno, Dios bendiga mucho, hermano Huáscar, los que estaban ahí también, hermana Livia Lipa, Dios bendiga Efanía Villa Condori también por los tres corazoncitos. Muchas gracias a los hermanos que están compartiendo la transmisión. No sea parte de la sintonía, sino que avancemos, vamos compartiendo, llegando a muchas vidas, a los amigos, a los familiares, mis amados hermanos, porque vamos a recibirlo, ese alimento para nuestra vida espiritual. Hermana Cintia, gracias por hacer el esfuerzo, muchas bendiciones.
1: Gracias, bendiciones. Y voy a tomar en cuenta todas sus recomendaciones, hermanos. Que Dios, cuídense mucho. Dios mediante mañana me permite estar con ustedes en pantallas. Y si no, claro será.
0: Tiene que estar mañana. Mañana va a estar sanito acá. Amados hermanos, así que siempre juntos en oración. Tan solamente hoy pongamos también, hoy lunes, en las manos del Señor, que Dios pueda guardarlo, Dios pueda cuidar también a nuestros hermanos bolivianos de los 20 provincias, a todos los que están en la hollada, amados hermanos. Así que muchas gracias también, hermana Marta, dice ahí. Todos se fueron al tiquitique, como dicen, dice. Bueno, vamos tocando la pantalla en el TikTok. Compartamos, mis hermanos, porque estamos en Cuéntate, Ángel J. Paredes. Ahí usted va a compartir la transmisión con los familiares, con los amigos. Ha sido una bendición, sea un buen inicio de esta semana, mis amados hermanos, siempre confiados a Dios. Con mi persona estamos encontrándonos en Noticiero Central. Muchas bendiciones. Los dejamos con esta alabanza junto al ministerio Elim. Tú eres mi esperanza. Y ese viene Pastor Ángel a este lugar. Muchas bendiciones.

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Bueno, 11 de la mañana con 7 minutos. Muy buenos días, amados hermanos. Buenos días a toda la audiencia de programa Fortaleza de Dios. Bueno, si ya estamos en el TikTok, por favor, si nos habilitan, por favor, sí. Unata Maracachirina, Karun Asiñani, acá. 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Y aquí va. 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

0: Algo pasó, creo, hermano, ¿no? Algo pasó. ¿Sabe qué? La ciudad de La Paz. Bolivia, con los 9 departamentos. En la ciudad de La Paz, donde no tenemos paz. Está algo tremendo esto, ¿no? En la ciudad de La Paz, donde no tenemos paz. Donde tenemos, hermano, un gobierno que tiene el apellido Paz. Creo que también perdió el apellido Paz. Creo que no tenemos paz. ¿Qué le podría decir? Está muy fuerte, está muy fuerte lo que estamos viviendo, lo que estamos pasando. Y cómo no agradecer bastante a Papá Dios. Pero si un poquito me aleja el TikTok, estaba bien, poquito le ruego, poquito más me aleja, por favor, así para tenerlo en claro. Bueno, Murata, Gilanaco, Yacanaco, Maja, Corea, Satera, Catar, Cayantañani, Ocoquist, Oimpita, Titum, Mura, Siñapata, Jupan, Cuyapt, y Asiñapatua, Javina, Camaro, Purt, Antan, Han, Punkuna, Camble, Anisa. Adit Pashpaya, Bendispan, Vidamaru, Jacabi Mar. Ahí estamos bien, estamos bien. Estamos bien, gracias, hermano. Hoy vamos a compartir un tema, a ver, ¿qué te digo? Un tema muy importante al respecto, la verdadera honra. ¿Cuál es la verdadera honra a nuestros padres? La verdadera honra a nuestros padres. Hay mucha gente que, hermano, en estos días, hermano, ¿cómo te digo esto? Después de que estamos viviendo, quizás no lo vamos a poder ver o vivir como siempre el 27 de mayo. Quizás no vamos a tener esa oportunidad de ir a abrazarle o posiblemente ir a comer un rico platito por ahí, un rico pollo, un rico pescado. Por las cosas que estamos viviendo, ¿no? Si podemos ver en este momento ahí en las cámaras y si movemos un poquito, a ver, por favor, con las cámaras, si mostramos, por favor, con las cámaras, eso. Ahí está el puente Río Seco, sí. Ahí está, ¿no? Si podemos ver. Así está. Así está. Queremos mostrarlo. Así está lo que es, hermano, la ciudad del Alto, lo que es el puente Río Seco. Estamos viviendo así, no hay ni una movilidad. Bueno, pues, por eso le digo, quién sabe, no vamos a poder, como siempre se lo hace, como siempre lo hemos vivido cada 27 de mayo, comprando flores. Quién sabe, hermano, también festejando, como le decía, yendo a comer con los con sus papás o con mamá, llevándole un lugar para poder compartir un rico plato. Pero yo no vamos a tener esa oportunidad, ¿no? Porque no hay pollo. Tampoco hay huevo, hermano. Así que estamos viviendo un momento muy difícil, de verdad, ¿eh? Bueno, ahora sí. Bueno, ahora sí, volvemos, por favor, cedamos. Y le cuento que la ciudad del Alto está haciendo tremendo frío en este momento. Un frío ni hablar, hermano. Un frío ni pensar, hermano.
1: En las regiones celestes.
0: 11 de la mañana con 12 minutos. 11 de la mañana con 12 minutos. Ya vamos a compartir, vamos a entrar este hermoso tiempo de palabra. Un tiempo de fortaleza. Así que prepárense. Bueno, agradecidos a todos nuestros hermanos que nos van siguiendo a través de Radio TV La Luz de Dios Bolivia. Y también a través de TikTok estamos saliendo. Bendiciones a nuestros hermanos que nos van siguiendo a través de TikTok. A ver, ¿dónde está? ¿Cuántas vidas tenemos? 22 vidas, ¿no? 22 vidas estamos, ¿sí? Dios los bendiga a todos los hermanos que están en TikTok. Desde Tacna y están también, ¿no? Hay algunas vidas que ya están sintonizándonos, viéndonos a través de TikTok. Que Dios los bendiga bastante. Ahora sí, Vamos a compartir la palabra poderosa. ¿Estás preparado? Este es el tema: la verdadera honra a nuestros padres. ¿Cómo tenemos que hacer? Porque no sé si usted ha escuchado. No sé si usted ha escuchado. Está mal festejar el Día de la Madre. Está mal festejar el Día del Padre. Yo no sé si usted ha escuchado pastores que han predicado, dijeron, no, esas cosas son del mundo. ¿Escuchó eso, hermano? ¿Escuchó? ¿No? Y bueno, está bien los pastores que digan, está mal festejar a mamá. ¿Qué tal si yo te digo hoy día? Hoy le digo de la misma manera también. Está mal festejar a mamá, ¿no? Hay mucha gente que estamos así, quién sabe, hermanos, confundido en alguna manera. Pero bueno, ¿qué nos dice la palabra del Señor? ¿Qué dice la palabra? Así que vamos a entrar en este momento a través del programa Fortaleza de Dios. Que Dios bendiga. Así que hoy prepárense para poder compartir este hermoso tiempo, tiempo de palabra, de fortaleza de Dios desde el corazón de su dama. Honra, así dice la palabra. Honra a tu padre y a tu madre. Ay, Señor, qué tremendo es esto. Éxodo capítulo 20. Versos 12 dice algo muy importante, ¿no? Hoy en tiempo, hermano, estamos viendo, hermano, que hay mucha gente que tan solamente vemos que el 27 de mayo nomás uno tiene que ir a abrazar a mamá. Y acá dice, honra a mamá. Festeja a tu mamá, festéjalo a tu padre. Vamos a dar lectura. Mira lo que dice la palabra. Honra a tu padre y a tu madre. Éxodo capítulo 20, versos 12, aclara la palabra del Señor. Y vamos a irnos a esta palabra. La verdadera honra a nuestros padres. Para mí será una bendición, de verdad le digo esto, porque en algún momento, de verdad, en algún momento, hermano, los hijos, parece que existiera nada menos, hermano, el 27 de mayo, no más las mamás. En esta sociedad actual que vivimos, se celebra el Día del Padre y algunos también los que otros Día del Padre. A veces pensamos que eso es suficiente. Y acá podemos ver en Éxodo capítulo 20 versos 12 qué es lo que Dios ordena, ¿no? La palabra del Señor nos enseña honra a los padres. No es solo, hermano, no solo algo. Un solo día nada más. Un solo día del año. La Biblia en ningún momento dice que tan solamente tenemos que festejar. Pero dígame, pastor, ¿está mal o está bien? ¿Sabe cuándo está mal? Cuando tu hermano todo el año no tienes tiempo para papá. No tienes tiempo para mamá. No tenemos tiempo, mejor dicho, así es la cosa. No quiero atacarte a ti nomás. Este hombre que ustedes le ven, de la misma manera también, muchas veces se equivoca, no tiene tiempo. Y si ponemos, por favor, si me pone este cántico a la madre, si me busca, por favor, algunos temas para que podamos entrar acá al sonidista, ¿no? Y mire, lo que estamos tocando este tema va a ser muy, muy fuerte para ti, quién sabe.
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0: Los hijos criamos tan, con tanto, ¿qué te digo, hermano? Con tanto amor, con tanta preocupación. debe estar llorando, debe tener hambre. Hay que llevar a la escuela, hay que ir a recogerle, hay que cocinar, hay que lavárselo su ropa. Hay mucha gente, incluso hermanos, dan, hermano, por sus hijos todo. Dan por sus hijos todo. Muchos hombres, mujeres, vamos a escuchar y vamos a decir, vamos a escucharle decir estas palabras: yo por mi hijo, yo por mi hijo. Y esos padres, los hijos tan solamente por esos papás que han dado su vida, que han dado su juventud, tan solamente ahora cuando los hijos ya son grandes, reciben nada más, hermano, al año una sola vez.
3: Madrecita, madre linda.
0: Mamá, hoy es día, tu día, día de la mamá. Muchas felicidades, mamá. Yo te digo, eso sí está mal. Porque día de la madre no es tan solamente un solo día al año. Dice acá la palabra, la honra a los padres no es algo que se limita un solo día del año. No ordena tan solamente un solo, sino que es un principio. Es un principio diario de la vida. Dios ordena que todos los días debemos nosotros hablar, acordarnos de ellos, orar por ellos. Papá, mamá tiene que estar en nuestras oraciones. Dios te bendiga si es que estás orando por mamá. Dios te bendiga si estás orando por papá. Porque el día que ya no va a estar papá, no vas a saber de quién, por quién orar. Vas a decir tan solamente: mi papá ha fallecido, nada más. Esto es algo terrible. No tener padre es como no tener, hermano, el alma. No tener padre es, hermano, algo que no tiene una explicación. Por esa razón hoy queremos nosotros, a través de programa Fortaleza de Dios, llegar a esta palabra. La palabra del Señor dice: honra a los padres. Y esto es lo que hay que tomarlo mucho en cuenta. Hay que tomarlo mucho en cuenta. Honra a tu padre y a tu madre, para que tus días se alarguen en la tierra. Cuando la palabra, la Biblia está diciendo: honra a tus padres. Cuando la palabra del Señor nos está ordenando, esto es un orden. Porque si podemos ver, esto es uno de los 10 mandamientos. Y es el único que viene con una promesa. ¿Por qué me voy a esto, hermano? Porque es un mandamiento con promesa. Si haces esto y esto vas a tener. Si vas a tener esto, vas a conseguir esto. Esto va a haber para vos. Es uno de los mandamientos, hermano, con promesa. Y los hijos, eso es lo que tenemos que saber. Y eso es lo que nos hemos olvidado. Eso es lo que nos hemos olvidado. Una vida prolongada y luego bendición. ¿Me dejo entender, hermano? ¿Me dejo entender, hermana? Una vida prolongada y una vida llena de bendición. Ahora dígame usted, ¿estás caminando sano con una vida bendecida? ¿Eres bendecido? ¿O te has metido en las deudas hasta el cuello? Pastor, yo honro, yo le doy cada mes a mi mamá, yo siempre compro y yo siempre mando desde aquí. Yo estoy en Estados Unidos, yo estoy en España, yo siempre mando. Pero sabe, papá, mamá, lo que quiere es, hermano, escucharte por lo menos una palabra.
3: Pronto nos veremos.
0: Pero pastor, yo siempre les animo, les hablo. Pero sabe, hasta este momento no te has arrepentido, no nos hemos arrepentido de las cosas que le hemos lastimado. No hemos pedido perdón a nuestros padres. A eso es lo que quiero llegar hoy. Yo no sé si en algún momento tú puedes acercarte y decirte, mamá, muchas veces te he hecho llorar. Mamá, muchas veces te he lastimado tu corazón. No he sido un buen hijo, mamá, pero perdóname de todos mis pecados, de todos mis errores, mamá. Algún dice, pero pastor, yo estoy dando ahora, yo lo quiero mucho a mi papá, a mi mamá. Pero sabe, le hemos lastimado, le hemos dado una herida. Yo me recuerdo muy bien cuando le dije, mamá, si tú sigues viniendo a hablarme de Dios, mejor ya no vengas a la casa. Yo no quiero escuchar ese tema. Porque ese tema a mí no me gusta. El Evangelio es para los viejos. Jamás voy a olvidar eso. ¿Quién sabe? Y en esta mañana yo acordaba y decía, Señor, hoy me toca estar en la radio. Y voy a hablar a tu pueblo, a tu iglesia. Y el Señor decía que en este tiempo, que todos los hijos pidan perdón. Que pidan perdón a papá, mamá. Pero pastor, yo, mis padres ya no viven. Se me pídele perdón al Señor. Yo no sé, Señor, cuántas veces he mentido a mi papá. Yo no sé cuántas veces le he mentido a mi madre. Usted, hermana, que me está escuchando, no estés con ese joven. Es que me late mal, no es que, es que no le veo bien, le veo algo raro. Mi corazón sabe. Eso te dijo mamá, ¿te recuerdas? Espera, trabajate, estudia, termina tu estudio.
4: Se va muriendo.
0: ¿Acaso no hay otro hombre?
4: Sabe Dios.
0: No, mamá, es que yo lo amo. Es que yo no permito, no, yo no quiero que estés con él. Si estás con él, con ella o con él, yo no quiero saber. Y yo no te voy a aceptar. ¿Te recuerdas esas palabras de papá, mamá?
4: Se va.
0: ¿Qué hemos hecho?
4: Se va mi mamá.
0: Hemos ignorado sus palabras.
4: Se va muriendo. Sabe Dios.
0: Hay muchas personas, incluso hermanos, se han escapado. Se han ido a otro departamento, se han ido a otro país.
4: Cuánto dolor.
0: Y luego retornan. Y luego, mamá, cómo llora, cómo sufre mi hijo. Le he dicho, por eso se ha ido. Era que no le diga estas palabras.
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0: Era que no le diga esto.
4: ¿Cuántas noches más?
0: ¿Y ahora cómo te está yendo?
4: Lloraré.
0: ¿Le has hecho llorar? ¿Le has desobedecido?
4: Madre,
0: ¿dónde está ese hombre que te has escapado? ¿Dónde está esa mujer, hermano, que has hecho tu capricho? ¿Ahora cómo estás viviendo? Entonces es el tiempo de poder arreglar con Dios nuestras vidas. Es el tiempo de arreglar nuestras vidas. Y esto es el mensaje para ti. Es el tiempo, si papá, mamá todavía está con vida, es el tiempo de decir, mamá, el día que he conocido a mi esposa te he hecho llorar, no te he hecho caso. perdóname. Mamá, quiero tu bendición. Papá, perdóname, quiero tu bendición. No sé si alguna vez has recibido la bendición de tus papás.
4: Se va, se va.
0: Pero pastor, mis padres son católicos. No tan solamente dile, si tú ya conoces a Cristo,
4: se va muriendo.
0: Arrodillate delante de tus padres y dile, papá, perdóname. Y pon tus manos encima de mi cabeza y abrázame y perdóname.
4: Sabe Dios, ¿por qué no?
0: Yo quiero estar tranquilo. Yo quiero estar. Quiero encontrar esa paz. Este mensaje que viene para todos los hijos que nos hemos equivocado.
4: Sufriré.
0: Porque honrar no tan solamente es, hermano, dar plata y llamar nada más.
4: Madre, madre,
0: implica muchas cosas. No significa más un gesto, un regalo, un abrazo. No, pastor, yo se lo hago hacer la mejor pollera, yo para mi padre se lo he hecho hacer el mejor traje. No, no, no implica nada más de regalos.
4: Madre, madre mía.
0: ¿Sabe de qué cosa implica? Implica, ¿sabe qué cosa? Implica, hermano, el respeto. Hoy día, hermano, ya no, los hijos no quieren respetar a sus padres. Qué terrible es esto. ¿Cómo dolerá cuando los hijos te levantan la voz? ¿Sabe cómo duele? Duele en el alma. Los hijos te dicen, papá, ya estoy cansado. Dale con lo mismo. Pero es mi cuarto. No tengo tiempo. Si tuviera tiempo recogería. Pero ¿qué voy a hacer? Levántate, hijo. Pero ¿qué voy a hacer? Hoy día es sábado. Puedo dormir todo el día.
4: Se va mi vida. Se va.
0: Hijo, ando, ayúdame. ¿Acaso me pagas vos, papi?
4: Sabe Dios.
0: Si me pagas, voy a ir.
4: Que nos quita.
0: Qué terrible es escuchar eso a los hijos. Hijo, lavate. No les gusta que los papás les digan algo. Pero ahora, hermano, como si nada, agarran su celular y dicen, amo mucho a mi madre. Mi madre es la mejor.
4: Se va muriendo.
0: Como si nada, mucha gente se va a equivocar. Quién sabe, le van a abrazar, hasta fotos se van a sacar y van a publicar a la gente cómo le están abrazando. Y mucha gente que, hermano, hasta lo que comen, hasta lo que dan un plato de comida, van a sacarse foto y van a publicar. La gente nada tiene que ver de tus abrazos, de tus besos, de tus regalos.
4: Sufriré.
0: Lo que tú tienes que demostrar es de todo corazón, hacia arriba, hacia el Padre Celestial.
4: Lloraré.
0: Lo que tú tienes que demostrarlo es no a la gente lo que estás haciendo.
4: Madre.
0: Al día arriba.
4: Mía.
0: Hazlo en secreto.
4: Mamá, mamá,
0: si alguien va a regalar, si alguien va a darlo, digo, no, yo mi padre siempre me acuerdo. Yo siempre voy a ver a mis papás. Yo siempre ayudo. No, no, no. Vamos a entenderlo esto, por favor.
4: Se va mi mamá.
0: Vamos a entenderlo.

0: es el papá. No es un perrito para que te esté mirando cómo le estás festejando a tu madre. Porque esa igualdad hay en Día del Padre. A los papás. El Día de la Madre es solo a las mamás. Pero pastor, no lo confunda. Es Día del Padre, Día de la Madre es muy, muy aparte. No, la Biblia no dice que tenemos que festejar Día del Padre y Día de la Madre. La Biblia dice que tenemos que honrar a papá y a mamá. Por eso los pastores nos equivocamos ahí. Por eso los hijos de Dios, los que creemos en el Señor, no tenemos que festejar. Si queremos ese día honrarle, no está mal honrar, no está mal regalar una flor, no está mal compartir, no está mal, hermano, cocinar un rico plato, llevar un plato. No está mal regalarle un regalo. Pero lo que está mal, ¿sabe qué es? Está solamente hacerlo a uno bien y al otro no. Pero pastor, los papás poco dan. La mamá es todo. Excelente, yo también estoy en eso de acuerdo. Aquí no es el quien da más. El trabajo de los dos es arduo. No sabes cómo aquel hombre que trabaja en el albañil trabaja todo el día en el frío. No sabes cuánto calor, cuánto sol tiene que aguantar ese hombre ahí en su trabajo. No sabes cuánto tiene que hacerse criticar, tiene que hacerse insultar con sus jefes. ¿Y eso quién lo valora al padre? Muchas veces, hermano, piensa que hay que ir a trabajar así de lo fácil.
1: Se va.
0: El trabajo de papá y mamá son los dos juntos.
1: Se va.
0: Sí, hay algunos padres, hermanos, que se esfuerzan más, quién sabe, los papás o bien la mamá.
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0: Pero acá la palabra del Señor dice: honrale a tu padre y a tu madre.
1: Todo lo.
0: Entonces hoy vamos a ir a esta palabra. El día miércoles, si es que vas a hacerle sentar a tu mamá, también hazle sentar a papá. Pero pastor, mi padre va a estar en el trabajo. Entonces otro día comparte con los dos.
1: Sabe Dios.
0: Es que eso no está bien. Que los hijos, hermanos, festejen bien a su madre y a su padre, no. Porque Dios es justo, Dios hace llover a todos. Si solo, hermano, abrazamos a mamá en el día tan solamente de la madre, tan solamente abrazamos,
1: sufriré.
0: Y luego, hermano, ese día nomás festejamos a mamá, y luego, hermano, no respetamos. No le ayudamos, no lo escuchamos. Todos los días, hermanos, siempre estamos ocupados. ¿De qué sirve entonces el abrazo del 27 de mayo? No sirve. No sé si en algún momento les había dicho esto. No sirve. Amados hermanos, hermanas, me impacta bastante. Me impacta bastante esta palabra. Oye, hijo. Así dice la palabra, Proverbios capítulo 1, versos 8. Proverbios capítulo 1, versos 8. Dice de la siguiente manera. Escuche bien esto. Oye, hijo mío, escucha. ¿Qué cosa dice, hermano? La instrucción. La instrucción de tu padre. Esta es una palabra que Dios, hermano, en esta mañana está poniendo.
1: Se va muriendo.
0: Usted, hijo, que todavía ahora están al lado de su padre, es para ti. Por más que usted haya salido del cuartel. No, pero pastor, yo ya vivo aparte. Yo ya tengo una vida, ya me he independizado.
1: Madre Santa.
0: A pesar que usted vive aparte, ya no dependa de tus papás. Aquí la Biblia dice de la siguiente manera para todos los hijos. Oye, escucha.

0: hijo mío, la instrucción de tu padre. Y más adelante dice: y no desprecies. Escuche bien esto. Y no desprecies la dirección de tu madre.
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0: ¿Cómo le vemos esto? Papá, te he instruido. Haremos esto. Haremos aquello. Así tiene que ser la vida. Así vas a ser. ¿Alguna vez le has... te dijeron, hermano? No, tú eres el menor. A tus hermanos vas a escuchar. Tienes que respetar. No, no, no, no, tú no puedes dormir hasta tarde. Tienes que levantarte temprano. Yo no sé si tú has escuchado. Hay que trabajar.
1: Madre, madre mía.
0: Esto así hay que hacer. Esto así hay que trabajar. Hay mucha gente que, hermano, ha sido instruido. Y acá dice: oye, escucha, hijo mío. Escucha la palabra del Señor a todos los hijos. ¿Qué cosa? La instrucción de tu padre. Y no te des. Y no desprecies. Ah, vos que sabes. Eso era en tu vida. Eso era en tu tiempo, perdón. ¿No? Eso es lo que dicen los hijos, ¿no? Y la Biblia ordena y dice: no desprecies la dirección de tu madre. La mamá siempre te va a hablar, te va a guiar. En algún momento, escúchale. Pedirle los consejos. Si algún consejo quieres pedir, ¿sabes quién es el que te va a dar el mejor consejo?
1: Se va,
0: no el amigo.
1: Se va mi madre.
0: No el vecino. Papá, mamá te va a dar un buen consejo, una buena dirección.
1: Se va muriendo.
0: Amados hermanos,
1: sabe Dios.
0: Un hijo que sigue los consejos de su padre, de su madre,
1: sabe
0: incluso
1: Dios,
0: hermano, en pequeñas decisiones, pequeñas cosas, hermano, de la vida, este hombre, esta mujer, va a ver la gloria de Dios y va a salir adelante.
1: Sufriré.
0: Va a ser una vida bendecida.
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0: Siempre va a triunfar.
1: Lloraré.
0: Siempre va a ver la gloria de Dios. Eso es lo que la palabra del Señor nos enseña. Eso es lo que la palabra de Dios nos habla. ¿Me dejo entender, amado? Mira, mira lo que está diciendo Efesios capítulo 6, versos 1, 2, 3. Léelo esta palabra, por favor, en esta mañana. Queremos compartirlo. Queremos que usted tome mucho en cuenta estas palabras. Hijos, así dice la palabra. Hijos, obedeced en el Señor.
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0: A vuestros padres, porque esto es justo. Honra a tu padre y a tu madre, que es el primer mandamiento con promesa.
1: Madre mía.
0: ¿Para qué? Para que te vaya bien. ¿Para qué? Para que te vaya bien y seas de larga vida sobre la tierra. Parece que esta palabra no lo sabemos bien, pero el problema es que nunca lo estamos viviendo como se tiene que hacer. Acá el apóstol Pablo afirma el mandamiento y dice que la obediencia es un acto de justicia y de fe. ¿Escuchaste esto, hermano? La obediencia, el obedecer es un acto de justicia delante de Dios y de fe. Estás creyendo en esta promesa, estás obedeciendo. Y en la obediencia hay cosas grandes, cosas inmensas de parte de Dios.
1: Se va.
0: Que Dios
1: se va
0: hoy y por siempre,
1: sabe Dios,
0: nos bendiga y nos ayude a entender esta palabra. La honra no tan solamente sea al año una sola vez, sino sea todos los días. Este mensaje que queremos hacerle llegar a toda la iglesia, a todas aquellas vidas, los que quieren ver días buenos, que queremos ver días mejores, les habíamos dicho: acordad, recordad todo. Si tú ya has pedido perdón a mamá, dijiste: mamá, ¿cuántas veces te he hecho llorar, mamá? ¿Te recuerdas? ¿Me puedes perdonar, por favor? Mamá, ¿cuántas veces te he desobedecido? Mamita, me perdonas.
1: Nunca te olvidé.
0: Mamá, yo me recuerdo muchas veces. Te dije que no tengo tiempo. ¿Cuántas veces te he lastimado tu corazón? Perdóname, mamá. Y ahora te amo, mamá. A la semana dos veces, tres veces llamalo. Porque cuando ya va a tener más de 80, 85, 90, no va a poderte ni contestar el teléfono.
1: Nunca nos dé.
0: Le vas a estar hablando. Lo vas a comprar el mejor celular. No va a poder contestarte.
1: Se va mi mamá.
0: Pero mientras ahora tiene la posibilidad de agarrar un celular,
1: no me dejes, mamá.
0: No tienes tiempo para poder decir, mamá, ¿cómo estás? ¿Has comido? ¿Te has cocinado? Mamá, no me vas a mentir, pero cocina, come. Mamita, yo te he obedecido, te he escuchado. A mí me preocupa que no comas, mamá. Yo también cociné esto.
1: Se va.
0: Mamita, papá, eso es lo que ahora ellos eso es lo que quieren ellos. No tan solamente el 27 de mayo, sino ellos esperan todos los días. Todos los días ellos esperan de sus hijos. Por esa razón y por muchas razones, la iglesia del Señor tiene que, hermano, entender esto. Tiene que entender que no tan solamente es el 27 de mayo. Si hoy día tienes la oportunidad, hoy día abrázalo. Si aquellos que creemos en el Señor, mañana abrázalo. Pasado, miércoles, jueves, viernes, sábado, domingo. Acá no se trata del 27. Se trata de todos los días que tenemos que decirle cuánto le amamos a mamá. Bueno, así que muchas felicidades a todas las mamás bolivianas, que todos los días es su día. Muchas felicidades a todos los papás, que todos los días es día de ustedes. Muchas felicidades a todos los padres, que Dios los bendiga. Muchísimas bendiciones. Para mí ha sido una grande bendición de poder llegar una vez más a sus hogares. Ya nos hemos pasado las horas, pero estamos agradecidos con Dios porque Dios nos ha permitido llegar a sus hogares en este día. Esperamos que ustedes hayan comprendido aquellas vidas que están con deudas hasta los cuellos. Aquellas vidas, hermano, que tienen problemas, estén bien con sus padres. Estén bien, hermano. Porque si el día de hoy, si somos hijos malos, mañana también vamos a tener hijos malos. Si hoy día nos olvidamos, mañana también se van a olvidar nuestros hijos.
1: Las noches más.
0: Así que para nosotros ha sido una grande bendición de poder llegar a través de programa Fortaleza de Dios. Que Dios los bendiga. Muchas bendiciones.
1: Madre.
0: Que Dios derrame bendición. Así terminamos este hermoso tiempo. Tiempo de programa Fortaleza de Dios para la gloria y la honra de nuestro Rey de Reyes y Señor de Señores. Sigamos orando por Bolivia. Sigamos, hermanos, clamando al Rey de Reyes y Señor de Señores.
1: Madre, madre,
0: pastor, está grave, está terrible. No sé qué vamos a hacer.
1: Mamá,
0: no es que qué vamos a hacer. No somos de esta tierra. Vivir en esta tierra se ha terminado ya. Vivir en esta tierra se está terminando. ¿Qué necesitamos, amados? ¿Qué necesitamos? Necesitamos entonces, pues, hermano, prepararnos, alistarnos. Necesitamos, hermano, prepararnos cuanto más para poder, hermano, estar junto a nuestro Señor, porque Él dijo eso en su palabra. Su palabra dice: yo voy a ir a preparar un lugar, una morada para cada uno de ustedes. Vivir en esta tierra se va a terminar. Parecía un chiste, parecía una mentira, parecía una historia falsa lo que se ha predicado, lo que se ha hablado. Pero vemos acá que estamos viviendo, estamos empezando a vivir. ¿Sabe cuánto cuesta el kilo de carne? ¿Sabe cuánto cuesta el, hermano, el kilo de pollo? Y si ahora lo estamos viendo, hermano, aquel día una arroba de papa vamos a tener que cambiar, quizás con una casa, con un auto. Entonces, pues, hermano, por eso apóstol Pablo dijo que el vivir es Cristo y el morir es ganancia. Que Dios los bendiga bastante. Preparémonos mucho más. Y alguien dirá: pastor, va a haber actividad, va a haber, hermano, el tiempo de acción de gracia de este 31 de mayo. Estemos al tanto. Estemos al tanto el día jueves. Ya vamos a tener, hermano, aviso para toda la iglesia del Señor, en especial para el Ministerio de la Luz de Dios, para la iglesia del Señor, si es que se lleva o es que vamos a esperar, vamos a esperar que se solucione todo lo que estamos viviendo. Así que, por favor, estemos al tanto de todo esto. Y que Dios los bendiga a todas aquellas familias, vidas que se han congregado el día de ayer. Muchas vidas han llegado. Les mandamos un saludo cordial. Y no se olvide, el día miércoles va a ser normal, Dios mediante, el ayuno y oración. Y agradecidos nosotros con Papá Dios. Y que el Señor mismo bendiga nuestras vidas. Y estamos en las manos del Señor. Vamos a entregar Bolivia. Bolivia es de Cristo. Bolivia es de Cristo. Muchísimas bendiciones. Les mandamos un abrazo y un saludo cordial. El día de mañana, Dios mediante, programa Fortaleza de Dios. Muy tempranito, a las 9 de la mañana, junto a nuestra amada pastora Angélica y junto a nuestra hermana Cintia, acá con el equipo de lo que es Fortaleza de Dios. Dios mediante, mañana estaremos retornando si Dios así lo quiere. Dios los bendiga. Muchísimas bendiciones. 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

Señor, Santo Dios, aleluya. Que Dios los bendiga bastante. Para nosotros es una grande bendición de poder alabarle, glorificarle en esta hermosa noche. Y queremos cantar ahí donde está. No quiero que nos escuche nada más, quiero que cante juntamente con nosotros estos hermosos cánticos. Lo hemos cantado y vamos a confiar en el Señor. En su santo nombre de mi Padre he confiado. Y esta alabanza dice de esta manera.

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1: Son las 11 de la mañana, 49 minutos.
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Oye, mi hermano, tú que me estás escuchando, a pesar de que tú estés pasando por momentos de pruebas, a pesar de que tú estés pasando por momentos de luchas, nunca te rindas, porque nuestro galardón es grande allá en los cielos. Esfuérzate y sé valiente, porque yo estoy contigo, te dice el Señor. Hoy yo te digo en esta hora.

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Cochabamba, Bolivia, les mandamos un saludo para el ministro.

18:19. Por tanto, id y haced discípulos a las naciones, bautizándolos en el nombre del Padre, del Hijo y del Espíritu Santo, enseñándoles que guarden todas las cosas que os he mandado. He aquí, yo estoy con vosotros todos los días hasta el fin del mundo. Amén. Y un saludo muy especial

0: abuelos, abuelitas, mujeres, de todos los minibuses, muerte se ha mezclado totalmente. Estaba en diferentes hospitales. En esa noche nosotros hemos correteado por el hermano y nosotros teníamos una fe. Decíamos al Señor: Señor, nosotros necesitamos este varón para predicar, para anunciar tu evangelio. Señor, no puedes llevártelo, Señor. Queremos, Señor, que él viva. Eso es lo que nosotros oramos, clamamos. Y en ese momento, hermano, hemos visto el milagro del Señor, hermano. Por eso estamos muy agradecidos a Dios. Y en esto yo quiero pedir a todos mis hermanos yungueños, a todos mis hermanos, hermanas, jóvenes. Queremos, hermano, que ustedes nos apoyen con sus oraciones.
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1: 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Díselo al Padre.

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1: 14 horas, 42 minutos.
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0: adorante. Alábale, adórale, exáltale a tu Dios. Alábale a Cristo.
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3: 15 horas, 28 minutos.
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1: 17 horas, 6 minutos.
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3: Y 7 minutos.

saliendo de Jericó Jesús y sus discípulos, y una gran multitud le seguía. Bartimeo el ciego, hijo de Timeo, estaba junto al camino mendigando, y oyendo que Jesús el Nazareno pasaba por ahí, comenzó a dar voces y a decir: Jesús, hijo de David, ten misericordia de mí. Y la multitud le reprendía para que callase, pero él clamaba mucho más: Hijo de David, ten misericordia de mí. Entonces llamaron al ciego diciendo: Ten confianza, levántate, te llama. Respondiendo Jesús le dijo: ¿Qué quieres que te haga? Y el ciego le dijo: Maestro, que recobre la vista. Y Jesús le dijo: Vete.